Exactamente las 6:08 p.m. Seguimos disfrutando de grandes éxitos, de muy buena música. Escuchamos a Fabiana Rojas con Voy a Olvidarte y la Chiqui Rivera. Que siga pasando el tiempo, pero bien acompañados con la música de radio.

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Muchísimas gracias a Carlitos Ancona, que está en compañía y en sintonía con todos nosotros. Muchísimas gracias. Y bueno, y vamos a continuar con mucho más, porque tenemos, pues ahora sí que, mucha tela, como dice el dicho, de dónde cortar. Ustedes relájense, disfruten, y nos vamos ahora con los grandes, los jefes de jefes. Los Tigres del Norte llegan aquí a Radio Mexicana, porque los éxitos de los Tigres del Norte, sin duda alguna, toda canción que saca Tigres del Norte es un éxito total y rotundo. Aquí lo tenemos con el tema Dices que tú me amas. Dices que tú me amas. Pero yo siempre he dicho, ¿cómo demostrar que uno ama a una persona? Pues con acciones, con hechos, con detalles. No solamente de dientes para afuera, sino solamente diciendo, ay, te amo, te quiero, te adoro. No, hay que demostrar con detalles, y no me refiero a detalles materiales, sino que, por ejemplo, hacerles el desayuno, hacerles el almuerzo, plancharles la ropita, porque que conste, no somos esclavas de nadie, ni tenemos la obligación de atender a nadie, pero cuando lo haces con corazón y con amor, pues esa es una señal de que quieres y amas a la persona. José Herrera, bienvenido. Saludos para ti, besitos, ¡mua! Póntelos donde quieras, mi queridísimo José, y nos vamos ahora con los Tigres del Norte, porque dices que tú me amas. Y si nos alcanza el tiempo, estaremos disfrutando de la señora Jenny Rivera con De Contrabando, porque todos tenemos un contrabando por ahí.

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7: Ya estoy de regreso con ustedes, las 6:32 p.m. Estamos disfrutando de un sabadito, el primer sábado del mes de septiembre, donde ya tenemos todo a la vuelta de la esquina. En septiembre disfrutamos de los pozoles, de todos los pambazos, de toda la comida mexicana que podamos encontrar. Y ya octubre, terminando octubre, empezando octubre, pues el pastel de cumpleaños aquí de su servidora. Y ya en noviembre nos vamos con los tradicionales pibes, contando los días, las horas, los minutos, los segundos, para disfrutar de los pibes. ¡Qué rico!
8: Quizá con una rosa.
7: La verdad, mis respetos para los que lo hacen en casa, para que los que lo preparan, porque yo prefiero comprarlos, porque una vez los hice con mi mamá, terminé con la espalda destrozada y dije, en la vida vuelvo a hacer un pip.
8: Se puso a cantar.
7: Nos quedaron muy ricos, pero ay, no, el dolor y el trabajo. Mis respetos de verdad para los que hacen pibes. Oye, Ponchico, muchas gracias por tu reporte. Nos dice que está lloviendo por la avenida Fidel Velázquez, así que a todos los amigos de por allá del oriente que tomen sus precauciones, porque ya está lloviendo en la Fidel Velázquez. Maneja con precaución, Ponchico. Gracias por estar pendiente, gracias por pasarnos el dato. ¿Y qué les parece si nos vamos a disfrutar con esta tarde? Ay, creo que me estoy quedando ronca. Con esta tarde, pues se disfruta con muy buena música. ¿Qué les parece si nos vamos con esas canciones que pegan para el fin de semana? Pegan para cantar, pegan para arreglar la casa, pegan para irnos de fiesta, irnos al karaoke. Y nos vamos con esto del grupo Firme, El Beneficio de la Duda. Y también estará con nosotros Banda MS con Tengo. Tengo que colgar, chiquitito. Ah, demasiado tarde mi reporte. Dice que ya pasó. Que solo fue un chipi chipi. Ahí está, ya lo pasé completo. Gracias, Ponchico. Besitos para ti. Vámonos con El Beneficio de la Duda.

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2: Laura Itzel Castillo Juárez asumió este jueves 3 de septiembre la titularidad de la Secretaría de las Mujeres tras la designación en junio pasado por la presidenta Claudia Sheinbaum. Esperemos que la convicción feminista de la nueva titular se note en la lucha social por la igualdad y la justicia, y esta comprenda presionar a las autoridades para que en este país desciendan los altos índices de feminicidios y maltrato como discriminación a las mujeres. Así que el trabajo de esta dependencia es muy amplio, pues entre los derechos a proteger y hacer valer están los de la falta de paridad y de equidad, por lo que hay que tener claro eso ahora que habrá elecciones federales intermedias.
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0: Exactamente a las 7 de la noche, ya con 3 minutos. Gracias por continuar conmigo. Al buen Virgo le doy la bienvenida. ¿Cómo estás, Virgo?
1: Hola, Peque, buenas tardes. ¿Será que me puedas complacer con una canción de los Brindis? Triste corazón. Bonita tarde.
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en el lugar de ustedes y me pongo a imaginarme, a ver, ¿qué canción se les antoja escuchar a esta hora? A ver, están en una tarde de lluvia, ¿qué canción se les antoja que les gustaría que cuando se suban a su automóvil prendan la radio y que escuchen la canción que esté tocando la radio, ¿no? Entonces, me pongo a imaginar y pues es ahí donde le vamos jugando. Y por acá también vamos complaciendo. Y bueno, vámonos con Virgo, Virgo. El que no es el horóscopo. Aquí está el grupo que le canta el amor, Grupo Brindis. Un triste corazón.

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1: Son las 7 de la noche ya con 30 minutos. Terminamos la mitad del maratón de La Peque, pero vámonos al jale del segundo tiempo, del segundo turno. Así que quédate conmigo hasta la medianoche y también te invito a que te reportes al 9992-421406. Yo vuelvo, estoy ahora sí que corriendo para irme a la pausa comercial. Y regresando tenemos más música para ti, así que quédate conmigo.

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1: Son exactamente las 7 ya de la noche con 42 minutos. Y bueno, estuvo con nosotros presente Pancho Barraza, que me maten las penas. Y Oscar de León, llorarás, llorarás. Yo sé que llorarás cuando te acuerdes de mí. Heriberto Herrera, don Eri, ¿cómo le trata el fin de semana, don Heriberto? Porque Eri solo vive para mí. Que tengas un magnífico maratón. Gusto saludarte. Sí, mañana voy de descanso, ¿eh? Y de ahí nos lanzamos una semana hasta, nos escuchamos hasta el fin de semana. Hasta el fin de semana, sábado y domingo. Gracias, don Heriberto, por estar pasando un sabadito bien rico, bien agradable, en compañía y en sintonía de Radio Mexicana. Un besote para usted. Y les invitamos a que se reporten conmigo al 99 92 42 14 06. Noche rica, sabrosa, para buena música. Por supuesto que sí, muy buena música. ¿Qué les parece? Nos vamos a escuchar algo, un poquito de Mi Sol, ya que estamos en ambiente de muy patriótico, muy mexicano. Pues Luis Miguel pinta muy bien para estas fechas. Y aquí está La Bikina.

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0: Ya estoy de vuelta con ustedes. ¿Qué canción acabamos de escuchar? Una canción que tiene muchísimos años que salió a la luz. Y bueno, Grupo Cañaveral de Humberto Pavón viene y la retoma y nos las hace pues, recordar más bien. Lágrimas de Escarcha y Pepe Aguilar en tributo a José José, el amar y el querer. Vámonos con saludos. Muchísimas gracias a Ponchico que continúa conmigo. O ya te vas, Ponchico, ya te vas.
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0: Ah, bueno. No pensé que estabas fastidiado de mí. Un mes estuviste conmigo. Un mes me estuviste escuchando en las mañanas.
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0: Yo dije, ya vas a descansar de la Peque. Hola, Belina, buenas noches. Peque dice, por favor, ¿puedes poner Cielito Lindo con Lola Beltrán? Ay, es que sí estamos muy patrióticos, ¿verdad? Sí, somos muy mexicanos y este mes nos llena de orgullo. A mí me encanta festejar las fiestas patrias porque, la verdad, parece que como si fuera Navidad, porque la gente y la familia se reúnen, los amigos. Yo sé que es como buenos mexicanos pretextos para hacer fiesta, pero no, es que en verdad festejar el grito, festejar nuestra independencia, nuestra libertad, ay, es digno. Yo en este año, pues bueno, no es que no me alegre porque tengo trabajo, gracias a Dios, pero no voy a poder disfrutar con una bien fría. Voy a comer pozole, pero no voy a poder disfrutar con una bien fría porque tengo trabajación, voy a estar a cargo del derrotero del desfile del 16 de septiembre, el desfile cívico-militar. Me va a tocar estar ahí en Palacio de Gobierno, entonces tengo ese privilegio. Me convocaron para el 16, entonces pues imagínense, tengo que estar a las 7 de la mañana, entonces se me va a hacer imposible pues con beber como se debe. Pero vámonos por acá con esta canción de Cielito Lindo, de Lola Beltrán. Oigan, una grande para escuchar. Deberían de hacer su playlist de la música ranchera, la música vernácula para esa fecha. Vámonos con esta canción y ya luego corremos al corte comercial. Así que quédate conmigo. Yo todavía no me voy, ¿eh? Me voy hasta las 12 de la noche.

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2: El secretario de Agricultura y Desarrollo Rural aseveró que a través de los diversos programas de apoyos a productores se ha alcanzado a 2 de cada 3 personas que laboran en el campo con una inversión de 107 mil millones de pesos. Ciertamente, con 10 programas para el sector, se han logrado incrementos importantes en la producción de maíz, frijol y leche, pero investigadores y organizaciones campesinas afirman, por otro lado, que el apoyo actual es limitado y no resuelve los problemas profundos del sector. Acusan que hay pocas opciones de crédito oportuno para los ciclos de siembra, aparte de que se mantiene e incrementa la importación de granos básicos, lo que debilita la meta oficial de soberanía alimentaria. Además de que se enfrentan sin capacidad tecnológica, problemas de sequía y cambio climático que reducen la producción y acentúan la pobreza en el campo.
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1: Son exactamente las 8 de la noche, ya con 12 minutos. Escuchamos al grupo Son Vadillo, originarios de Mérida, Yucatán. Y bueno, Son Vadillo pues está llevando la música tropical, la música cumbianchera, con este estilo pues muy de ritmos tropicales, ideales para bailar en fiestas y reuniones. Bailamos de jalaíto. Definitivamente yo siempre le he dicho que aquí en Yucatán hay grupos buenísimos de calidad y hay muchísimo talento.
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1: Grupo Son Vadillo, ellos son originarios de aquí de Mérida, Yucatán, y ellos siempre están en presentaciones como en bailes populares, ahí en los bailes también de los municipios del interior del estado, en eventos privados, con esta música tropical muy muy guapachosa, muy bailable. Ahí estuvo Grupo Son Vadillo. Oigan, y hablando pues de grupos pues tropicales y muy populares, otros que les están yendo bastante bien es Parchís con su Grupo del Mar, pero les voy a poner la canción que está sonando fuertemente aquí en el sureste después del corte comercial. Pero antes que nada quiero saludar aquí al tanquecito dorado. ¿Qué pasó, mi tanque? ¿En qué te puedo servir? ¿Para qué soy buena? Dígamelo usted.
3: Oye, Peque, ¿puedes poner Cielo Rojo con Luis Miguel?
1: Mi amor.
3: Digo, Luis mi rey, por favor.
1: Se dice con tu papi rey, con el dueño de tu corazón. ¿Qué pasó, mi buen chico? ¿Cómo andas?
4: Pues sí, complacencias. Bueno, ya era de México lindo y querido. Coméntalo.
1: Es que estamos
4: con Jorge Negrete.
1: Es que estamos muy patrióticos. Claro que sí. Estamos en el mes más patriótico. Y esas canciones de la música vernácula no pueden faltar en esos festejos. Carlitos Ancona, ¿cómo te trata la tarde? Bueno, la noche ya.
5: Quiero una canción de Temerarios. Voy a quererte más.
1: ¿En serio me vas a querer?
5: Porfa, Peque. Buenas noches.
1: ¿En serio me vas a querer más?
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1: Voy a quererte más si me pones la
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1: La verdad que el sábado se disfruta con buena música, con la música que de sus favoritas, de las que de repente van en algún lugar y dicen, oye, ¿nunca les pasa eso de que se levantan con una canción en la mente? A mí sí, siempre, muy seguido, no sé por qué.
3: ¿Cuántos somos los dueños de tu corazón? Coméntamelo, ¿cuántos son los dueños de tu corazón? De tu corazón.
1: Mi corazón, para...
3: No me hagas enojar, ¿eh? No me hagas enojar porque me vuelvo Hulk.
1: ¿Sabes qué? Mi corazón parece de condominio.
2: No sé cómo empezar a explicar.
1: Porque tengo muchos amores que lo ocupan. Entre ellos el que está cantando ahorita esta canción. Oigan, es momento de irme a la pausa. No me estén diciendo, no me estén haciendo ni poniéndome nerviosa, porque si no, el querubín, no, hombre, me va a mandar a dormir con Rufi. Rufi es mi perro. Vámonos de Volán Pimpón a la pausa. No me tardo nada.
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0: Pero la neta, Luis Piguey es chototrilo, es chototrilo. Y además el verdadero ya está muerto, ese es falso. Es una copia barata, es una copia barata.
1: Eso es todo, Peque. Eso es todo, Peque. Contigo hasta las 12 de la noche voy a quedar contigo. Estoy invadido tus terrenos. Estoy invadido tus terrenos, Peque. Lota 9765 Centenario Anicabil.
2: Exactamente, ya son las 8:59 y muchas gracias a Carlitos Ancona, también Vigila, Vigila, Papi Vigila, mis terrenos. Grupo Firme, esto se llama Luna. Luna.

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2: Laura Itzel Castillo Juárez asumió este jueves 3 de septiembre la titularidad de la Secretaría de las Mujeres tras la designación en junio pasado por la presidenta Claudia Sheinbaum. Esperemos que la convicción feminista de la nueva titular se note en la lucha social por la igualdad y la justicia, y esta comprenda presionar a las autoridades para que en este país desciendan los altos índices de feminicidios y maltrato como discriminación a las mujeres. Así que el trabajo de esta dependencia es muy amplio, pues entre los derechos a proteger y hacer valer están los de la falta de paridad y de equidad, por lo que hay que tener claro eso ahora que habrá elecciones federales intermedias.
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Exactamente, las 9:21. Muchas gracias por continuar conmigo, acompañándome en este maratón hasta la medianoche. Aquí continúo con ustedes, llevándoles la buena música, la buena programación, invitándote a que te reportes al 9992-421406 en esta noche deliciosa, rica, tranquila, donde la temperatura también pues ya descendió, 27 grados centígrados tenemos en estos momentos. Entonces estamos disfrutando de la noche, la primera noche de sábado de septiembre, así que seguimos disfrutando juntos de esta velada, pues ahora sí que con muy buena música. Vámonos mientras tanto con una canción que yo sé que de repente les anima y les pone de buenas. Es el señor El Divo de Juárez, esto se llama El Noa Noa. Nos vamos al Noa Noa, hoy es sabadito de la noche. Por la noche, claro que sí, se disfruta muchísimo aquí a través de Radio Mexicana toda la semana. Esto es el Maratón de la Peque.

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Son exactamente las 9:46. Muchísimas gracias a Román Arístigues por tu preferencia. Ya ves, el que es leal, le cumplimos bien. Está disfrutando de la casetera. Dice, gracias a Radio Mexicana. Muchísimas gracias a ti, que por cierto se está presentando. Se presentó en el Auditorio Coca-Cola, ahí en Plaza La Isla. Y bueno, ahí están disfrutando. Ahí está disfrutando mi queridísimo Román de la casetera. Buenísima. Sabemos que toca covers la casetera. Es un estilo más o menos. Digo, el comparativo pues es similar a Matute. A Matute, solamente que ellos con canciones gruperas. Y bueno, vámonos nosotros mientras tanto a continuar precisamente disfrutando de lo grupero para ustedes que están en sintonía, que se están desvelando conmigo, que están pasando un rato bien agradable. Y vámonos con mucho más, porque aquí hay de Tocho Morocho para que ustedes disfruten y sientan bien rico, porque vámonos con una canción que, bueno, a mí en lo particular me hace el día. Martita, ¿cómo estás, Martita? ¿Vives? ¡Ey, soy yo! Mira nada más, la arquitecta de vida. ¿Qué te pasó? Te ahuyentaste casi medio año. ¿Dónde andabas? Andaba muerta, andaba de parranda. Buenas noches, Ned, chambeando, trabajando en el manicure, en el pedicure, cuéntalo todo, tomando dos como la gente, bienvenida. Y yo me encargo de poner buena música, lo que ustedes están disfrutando, están haciendo sus actividades o están disfrutando del sabadito, así de sencillo, sabadito 5 de septiembre. Vámonos con esto de Intocable. Ay, buenísima rola. Eso duele.

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2: El secretario de Agricultura y Desarrollo Rural aseveró que a través de los diversos programas de apoyos a productores se ha alcanzado a 2 de cada 3 personas que laboran en el campo con una inversión de 107 mil millones de pesos. Ciertamente, con 10 programas para el sector, se han logrado incrementos importantes en la producción de maíz, frijol y leche, pero investigadores y organizaciones campesinas afirman, por otro lado, que el apoyo actual es limitado y no resuelve los problemas profundos del sector. Acusan que hay pocas opciones de crédito oportuno para los ciclos de siembra, aparte de que se mantiene e incrementa la importación de granos básicos, lo que debilita la meta oficial de soberanía alimentaria. Además de que se enfrentan sin capacidad tecnológica, problemas de sequía y cambio climático, que reducen la producción y acentúan la pobreza en el campo.
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3: Exactamente, ya son las 10:03. Muchas gracias a los que se están desvelando, porque muchos ya les cayó pues el peso de toda la semana, ¿no? De levantarse temprano para llevar a los niños a la escuela, de preparar el lunch, de irse a sus actividades de trabajo, luego correr para ir a buscar a los pequeñitos. Entonces, un saludo para todos ellos. Y bueno, Ponchico continúa conmigo. Oye, desde que inicié, eso a mí me gusta.
4: Familia Radio Mexicana.
3: Hombre cumplidora, ya se va.
4: Mi peque, hermosa, hermosa voz que enamora.
3: Un besito para ti.
4: Dejo.
3: Para que
4: me voy a descansar.
3: Justo y necesario.
4: Porque mañana voy a doblar, o sea, voy a trabajar todo el día.
3: Ay.
4: Ruta Reyes, Fidel Pacaptum.
3: Cuando se suban a esa ruta, digan, tú eres el famoso de la radio.
4: Velázquez. Así que estoy yendo a descansar ahoritita.
3: Pues vete.
4: Tengan excelente noche. Éxito y bendiciones para todos.
3: Te mando un besito para que lo conserves hasta que nos volvamos a escuchar la próxima semana. Vámonos por acá con Tanquecito Dorado. ¿Qué pasó, mi Tanquecito?
5: Oye, Peque, ¿cuándo dieron los boletos? Que yo ni enterado. Yo tenía ganas de ir a ver la casetera, pero ni enterado supe de esos boletos.
3: Pero lo dieron por redes sociales, me parece, mi Tanque. Marito de Canacín, ¿cómo estás, Marito? Marito.
6: Buenas noches, mi Peque, también yo soy Radio Escucha, Radio Mexicana. Te estás olvidando mucho de mi Peque, ¿por qué?
3: Perdóname, qué Marito, te mando un besito, ahí está, para que luego no te quejes de que solamente a Ponchico le mando besos, así también. Y vamos a ver si no tiras la toalla antes de las 12. Saludos, mi buen Nico, ¿cómo estás? Bienvenido, dice la mi Peque, buenas noches, un gusto volver a escucharte, corazón. Saludos y un abrazo. ¿Dónde andabas, Nico? ¿Andabas de parranda? ¿Andabas escondido? ¿Dónde, mi Nico? Platícamelo. Martita dice que aquí en la trabajación anda.

0: Por acá quienes se encuentra está Nico, dice, gracias preciosa conversión, tú haces excelente tu trabajo. Oye, muchas gracias, en verdad, muchas gracias por la paciencia, pero sobre todo por el apoyo.
1: Peque, mañana vas a estar en Radio Mexicana, Peque. Yo claro siempre te escucho hasta las 12 de la noche, mi Peque. Los sábados, los sábados.
0: No, Marito, no. Mañana descanso.
1: Y puedes darme el clima para mañana, Peque. Gracias, Peque.
0: Va a llover.
1: Te quiero mucho.
0: Mucho sol. Va a llover, mucho sol. Sol, lluvia, sol, lluvia. Me encanta molestar a Marito, por eso me quiere, por eso no se va. A ver, pleitista.
2: Y mi beso, a todos andas dando y a mí ni siquiera me has dado uno de lengüita.
0: No, los de lengüita son para el querubín, acuérdate. Esos de lengüita le tocan solamente al querubín, allí te va. Ahí está tu beso.
2: Póngale Juan Gabriel, bésame.
0: Bésame mucho, que me estoy muriendo por esa boquita. Mira, una de las cosas que yo tengo que admitir que me gusta de mi cuerpo es mi boquita, está chiquitita. Dice, no puedo cambiar de estación. Pues pensamos cambiarnos. Está fallando tu estéreo, Nico. Por eso no puedes cambiar de estación.
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0: Pues no te vayas, Nico, quédate conmigo.
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0: no. Y si te quedas, te ganas un besito. Porque ya lo dijo Juan Gabriel. ¿Dónde está el querubín? Que venga a besar a la Peque. Bésame. Vámonos a disfrutar de esta rola. Ya que estamos de besucones y besuconas, vámonos. Aquí está Juan Gabriel. 10:08 en Radio Mexicana. No te duermas.

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0: ese suspiro se va. Para ese hombre que tengo de fondo musical.
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0: Pero a veces, ¿qué pasa cuando dejamos ir al amor de nuestras vidas?
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0: Y comparamos y decimos... No, ese no me gustó. Echas reversa y regresas al pasado y dices... Aquí es. Y es cuando damos la media vuelta y nos vamos con el sol y no con sandía. Pues vamos a escuchar esta canción completita para todos ustedes. Espero la disfruten al igual que yo. La media vuelta, les Luis Miguel, 10:32.

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Son exactamente las 10:46. Muchísimas gracias por estar en sintonía todavía. Los que todavía no se van a hacer la meme, quédense conmigo. Tenemos muy buena muy buena música, más música para ti, para que sigas disfrutando de esta noche deliciosa. ¿A poco no estuvo buena, verdad? El bloque anterior. ¿A poco no? Y bueno, ya sabes, si quieres irte a la camita y escuchar una buena melodía, nada más tienes que marcar el 9992-421406. Hoy te vas a la camita con la Peque, así que relájate y vamos a seguir disfrutando de este fin de semana. Aparte, es el primer fin de semana del mes de septiembre, entonces estamos iniciando casi septiembre con toda la actitud y con todas las ganas. Puedes poner la música para bailar, puedes poner música para bailar y cantar, música como para bailar y cantar. ¿Como cuál canción te gustaría escuchar que sea de las dos, para bailar y cantar? Mira, a mí se me ocurre esta, a ver qué tal, a ver si te gusta. A ver, a mí se me ocurre esta canción para bailar y para cantar. A ver qué tal, qué te parece, para que no te me duermas. Y a ver si le atine. Dale, ahí te va, mi queridísima Martita.

0: meneate en tu coche, Martita. Marito de Caracín dice, Peque, ¿me puedes poner Laura León fiesta? Ya no, lástima. No te la voy a poder poner porque acabo de poner a Laura León con Suave, Suave. Suavecito. Vámonos con este bloque de fiesta, de pachanga, de las que te ponen y luego, luego parece que te pusieron una chinche en donde ya sabes y te paras de volada a bailar.
1: Suavecito,
0: así que espero disfruten este bloque. Martita, si no la bailas, no te voy a poner nada, ¿eh? Aunque sea que muevas la cabeza, Martita, de un lado para otro. Si te están viendo a tus pasajeros, no importa, Martita, no importa. Que vean que eres una chofera con toda la actitud, con todas las ganas.
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0: Esa es una muy buena canción también, Sopa de Caracol. ¿Ustedes ya están listos para menearlo? ¿Están pidiendo meneo, meneo, cadereo, cadereo, cadereo, cadereo? Pues vamos a caderear al ritmo de Laura León Tesoro. Entiéndame, ya son muchas horas aquí encerrada.

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2: Laura Itzel Castillo Juárez asumió este jueves 3 de septiembre la titularidad de la Secretaría de las Mujeres tras la designación en junio pasado por la presidenta Claudia Sheinbaum. Esperemos que la convicción feminista de la nueva titular se note en la lucha social por la igualdad y la justicia, y esta comprenda presionar a las autoridades para que en este país desciendan los altos índices de feminicidios y maltrato como discriminación a las mujeres. Así que el trabajo de esta dependencia es muy amplio, pues entre los derechos a proteger y hacer valer están los de la falta de paridad y de equidad, por lo que hay que tener claro eso ahora que habrá elecciones federales intermedias.
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0: Son las 11 ya de la noche con 14 minutos. Ahí vamos en el último jale del Maratón de la Peque. Por acá tengo a Marito. ¿Qué pasó, Marito? Dime.
1: Suavecito, suavecito.
0: Ay, está cantando, Marito.
1: Peque, que se siente ese ánimo, Peque. Radio Mexicana.
0: Me encanta cómo se divierten, de verdad que sí. Nico dice, tesoro tú, preciosa. Ay, muchas gracias, Nico. La verdad que muchas gracias, te agradecen tus piropos. Gracias, y bueno, pues nosotros seguimos disfrutando de buena música ya para cerrar este sabadito. Así que quédate conmigo, yo me tengo que ir a la pausa, pero tenemos más música para ti, así que no te desconectes. Oye, ¿se te acaba de venir a la mente alguna canción? ¿La quieres escuchar en este momento? Es tu oportunidad después del corte al 99-92-42-1406. Noche rica de sabadito alegre. Y así como el sabadito, vamos a ponernos todos alegres con la buena música de Radio Mexicana. Yo vuelvo.
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0: Exactamente, las 11:32. Y bueno, por acá, vámonos a entregarle saludos a Martita. Dice, gracias, Peque. Puedes ponerme al viejo del sombrerón. Aquí te recuerda, Martita. Davidcito López.
1: Medio Pedro, mi amor.
0: ¿Qué?
1: Gracias a todos.
0: ¡Qué bárbaro! Mañana es... ¿Y saben qué? Les voy a decir una cosa. Cuando se vayan a poner de borrachos o borrachas, suelten el celular. Yo sé lo que les digo. Si no pasa lo que le pasó aquí a David.
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0: Porque empezamos a mandar mensajes y no nos acordamos el día siguiente. Y luego agarras el teléfono y empiezas a ver con quién hablaste, con quién le mandaste mensaje. Es un peligro cuando estás tomando las chelas. Agarra el celular. Yo, de verdad, yo sé lo que les digo. Así que vámonos mientras tanto a disfrutar de esta canción. El viejo del sombrerón.
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Señoras y señores, ya son las 11:49. ¿Qué quiere decir esto? Que yo ya me paso a retirar. Muchísimas gracias por haberme acompañado por acá. Alguien se reportó conmigo, pero me mandó un like. Y bueno, gracias a Martita, gracias a Marito de Canacín, a mi Nico hermoso, te mando un besito. Gracias por haberme acompañado en este gran maratón desde las 3 de la tarde. Yo ya me voy a hacer la meme, la verdad. Hoy sí les tengo que convencer, me siento cansadita. Tuve una semana muy, muy ajetreada. Entonces ya me voy a hacer la meme. Pero nos escuchamos, si Dios me presta vida y salud, el próximo sábado, a la misma hora, en el mismo canal, en la misma sintonía, aquí a través de Radio Mexicana. Cuídense mucho, disfruten mucho, manejen con precaución, pero sobre todo, vivan, sonrían y díganle a esa persona que es tan especial para ustedes cuánto, cuánto la quieren. Yo soy la Peque. Muy buenas noches, reparadoras noches tengan todos y cada uno de ustedes. Y esa canción, después de Sergio el Bailador, si me alcanza el tiempo, va para mi querubín. Y espero que algún momento la pueda escuchar, porque a mí me vuelve loco tu forma de ser.

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1: Luego de que la Secretaría de Gobernación presentó 10 acciones para fortalecer la Estrategia Nacional de Búsqueda, el Centro de Derechos Humanos Miguel Agustín Pro Juárez señaló que esas medidas distan de concretar una política nacional de prevención y erradicación de las desapariciones. Para esta organización se observan vacíos y problemas estructurales, y uno de ellos es la identificación forense, pues los ministerios públicos no han logrado integrar y consolidar los registros que deben alimentar el Banco Nacional de Datos Forenses. Que en una era electrónica en donde los bancos de datos son cosa normal, no se puede integrar una central documental forense actualizada a diario. Es más que consecuencia de incompetencia y negligencia gubernamental que falta de la tecnología.
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0: tres con salsita y con limón. Ay, ay, ay. Buenas, buenas, muy buenas, muy buenos días. Les saluda Alan Salas. Camarón, son, son, son, son, son, son, son, son. Aquí su camarón, son, son, son, echando el despapaya mañanero, matutino, como te gusta. Aquí echando el matutino, el turno matutino, este domingo 6 de septiembre. 6 de septiembre, qué rico. Estamos respirando fresco. 26 grados están sobre nosotros. Qué rico. Algunos ya están empezando a chambear, empezando a poner la lata de cochinita en el puesto. ¿Quiénes son las primeras en hacer fila? Las moscas, ¿verdad? Híjole. Están en todas partes esas moscas condenadas. Están, hay que tapar a la tita.
1: No me pides cámara.
0: Tapar la cebollita.
1: Yo te quiero, corazón, por
0: el habanero.
1: Ahí tengo.
0: Hey, papá, estamos preparándonos. También la gente que ahí vende que las flores, ¿verdad? Que el periódico. ¿Todavía hay?
1: ¿Quieres cámara?
0: ¿Todavía hay periódico, carnal? Sí, claro que sí. Obviamente, pero ya pocas personas. Mira, fíjate que los que venden periódico hay que entrevistarlos, ¿no? Hay que preguntarles, oiga, ¿qué onda? ¿Cómo ha ido la venta de periódico últimamente? Porque ya toda la gente nos enteramos. ¿En dónde? En el Face, ¿verdad? En el Face. Pocas personas ya veo que agarran su periodiquito. Se sientan allá afuera de su casa. Y empiezan a leer su diario. Ya pocas personas, ¿verdad? Pocas. Yo creo que pues los que hacen piñatas son los que más compran, ¿o qué? ¿Usted qué cree? Bueno, personas también que están empezando los primeros viajes de este día, o incluso los últimos viajes de hoy, porque pues hay banda que tiene el sueño volteado, ¿no? Están despiertos de noche, seres noctámbulos. Les encantan manejar sobre la luna, sobre la luz de la luna, y descansar sobre la luz del sol. ¿Quiénes serán ellos? Les saludo, pues. Nos vamos a llevar chido de aquí hasta las 3 de la tarde. ¿Cómo ves? Vamos a bailar, vamos a bailar. Que tenga una linda mañana. Yo espero eso y espero que también mi compañía sea grata para usted que me está escuchando desde donde sea que esté. Ya sea en el centro, en el sur, norte, este, oeste, cualquiera. Este, oeste. Amorimus, buenos días, Alancito. Me dice que tengas un domingo lleno de bendiciones y muchas vibras positivas. Gracias, mi querida Amorimus. Espero usted también tenga muchas de esas vibras. El doble, pues. Los abuelitos leen, ¿qué? Los abuelitos leen el Yuk, el diario Yuk, que es el mejor, y la raza, el de peso, dice. Efectivamente, pero ¿será que todavía? ¿Será que todavía? O porque bueno, ya la banda toda, pues de directo del Face. Directo del Face, están checando las noticias, ya no necesitan del papel. El papel periódico, ¿será que se extinga en algún momento? Hay papeles que ya se extinguieron, o sea, ya no están en uso, casi no. ¿Será que el papel periódico también? Sí, también el, efectivamente, sí, el de ese.
1: Quiero corazón por ti, lo
0: que... Eso que nos encanta, el del país, ¿no?
1: Vamos a quitar el palmar, estar en el agua.
0: Sí, sí, ¿a quién no le gusta su comida picante? Exacto.
1: Camarelo, tú quieres camarelo.
0: Así es, Amonimus. Pero usted cree que ya. ¿Cuánto tiempo le da el periódico? Yo digo, no le estoy deseando que se muera para nada. Está padre leer las noticias. Sí, en formato físico. Pero ya vio que todo se está haciendo digital. La música ya fue digital. Las películas ya son digitales también. Los videojuegos también van a ser digitales. ¿Qué dice? ¿Los políticos leen? Ah, por eso, ¿verdad? Por eso. Sí, supongo yo. Son sus segmentos, los segmentos de mi querida Amonimus. ¿Qué desayunó Amonimus? ¿Cuántas burritas se echó hoy? ¿Se va a echar hoy? ¿Cuántas burritas con mayonesa y limón? ¿Qué? ¿Ya tomó su café? Los locutores también ya son digitales. Sí, hay locutores, sin duda, hay locutores digitales. Ya no hay físicos. Esos que suenan medio robóticos, ¿no? No, ojalá no seamos digitales, carnal. Ojalá no seamos en algún punto digital. Hay que van a haber actores digitales también. Ya hay actores digitales.
1: ¿Está bueno el camarón?
0: No, hombre, todo se está digitalizando. Saludos desde Yucalpetén a todo dar. Y bien merecido, mi carnal. Bien merecido, como debe ser. Apenas estoy limpiando hasta las 8 de la mañana desayuno. Pero, ¿por qué? ¿Por qué, mi estimada Anonymous? 8 de la mañana, primero limpia, luego come. ¿Cómo va a ser? ¿De dónde saca las energías, mi querida Anonymous? De veras que usted tiene más energía que un adolescente de 15 años. ¿Cómo le hace usted, Anonymous? ¿Cómo le hace usted? Pase la receta, porque yo ya ni ganas de levantarme a veces tengo. Así, tardo así hasta 20 minutos ahí viendo cosas en el celular antes de poder poner un pie en la tierra.
1: Yo te quiero, corazón.
0: ¿Qué será? Unidad Móvil Radio Mexicana hasta Yucalpetén. Va a haber enlace. Ahorita nos comentas, ahorita nos platicas. Ahí está la Unidad Móvil andando y haciendo sonar toda la radio mexicana, que Yucalpetén se entere. Yucalpetén. Buenos días, le traemos excelente música. Que si no, prende 98.9 FM. Un vasito de agua y platanito, y con eso ya tiene combustible, mi estimada Anonymous. ¿Qué tal, eh? Barato, barato, le sale desayuno, pero al rato vas a ver cómo va a estar.
1: Me llevo mi guitarra, ¿vale?
0: Mascando esa tortita de cochinito, haciendo que valga la pena la digestión o la indigestión. Saludos a mi Red Dragon, que dice buenos días.
2: Buenos días, Gordo, muy buenos y good morning. Días. Hoy toca...
0: ¿Qué toca? Así toca,
2: patrona. Domingo.
0: ¿Qué toca?
2: Madrugar, prácticamente.
0: Madrugar.
2: Toca llevar a la bendición a su trabajo y a la nuera. A sus respectivos trabajos.
0: Está bien, está bien.
2: Y de ahí, pues, vamos a darle un rato, Gordo. Vamos a escucharte de aquí hasta que yo me fastidie. Ah, ¿no es cierto?
0: ¿Ah, no?
2: Un ratito, vamos a darle un ratito para sacar para el almuerzo.
0: ¿Para el almuerzo?
2: Para las chevitas.
0: Eso, papá.
2: Y aquí andamos escuchando.
0: Antes de las 5, por favor.
2: Escuchándote desde el penthouse del Dragón Rojo.
0: Eso, mi Red Dragón.
2: Pues claro, todo, porque al ratito voy a...
0: ¿Qué vas a hacer?
2: De visita a casa de mi Padre Santos.
0: Ahí está, ya sabemos todo su itinerario del día de hoy, ¿eh? Aguas, aguas, no voy a hacer como Alechor esté escuchando.
2: Ya que es cumpleaños de mi papacito.
0: Ah, es cumpleaños de tu señor padre. Muchas felicidades.
2: Un pastelito y celebrar con él su cumple.
0: ¡Qué rola el pastelito! Si es de tres leches, si es de pan y queso, mejor. Si es de helado, mejor. Aquí estamos, calle 60 con 51, la esquina mortal de la 60. Ya sabes, fácil de checar, fácil de ubicar. 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
2: Saludos, camarón, y salúdame a la patrona que anda en los brazos de Morfeo.
0: ¿En dónde? ¿En dónde anda la patrona? ¿Con qué permiso?
2: Salúdame a la patrona que anda en los brazos de Morfeo.
0: Ah, bueno. Y decía Red Dragon, ¿qué pasó? Bueno, es que ese Morfeo abraza a todos, a todo mundo. Hay quienes abraza por más tiempo, ¿verdad? Hay quienes abraza para siempre. Hay que cuidarse de Morfeo. Sí, dejarse consentir, pero decirle, oye, soy independiente a ti, dame chance, ¿verdad, Morfeo?
1: No me pides.
0: ¿Qué dice? Triatlón Yucatán activando Radio Mexicana presente. Triatlón Yucatán. Eso, papá. Pues a darle, mi estimado Alex. Saludos, mi querido gallo. Anda ya. Pero mira, desplumándose el gallo. Ya cantó el gallo, por eso está bien temprano. Para que todo Yucalpetén se levante. Está el gallo andando en el... Yucalpetén, mi estimado, activando puro Radio Mexicana toda la semana, baby. Yo voy a estar contigo hasta las 3 de la tarde, que te fastidie. Aunque te duela, pero le traigo chismecito rico. Le traigo una que otra información interesante para que, pues, vaya nutriendo usted también de algo este dominguito 6 de septiembre. Vamos a ver qué estamos festejando hoy, porque todos los días hay algo que tenemos que festejar, que no sabemos, ¿verdad? De repente, saludos a Angelito Coyoc, también se anda reportando. ¿Cómo está la Crudelia, mi querido camarón? Yo, Crudelia. Del nabo tú, la neta. No, ¿sabes cómo me sabe el agua? No, más que hasta parece que le eché polvito de ese así de... ¿Cómo se llama? ¿Jugay? ¿Cómo se llama? ¿Culay? No, más, me sabe dulcísima el agua ahorita. Ni que yo le eche Splen, ¿no? ¿Ya sabes? ¡Hala! Nada, ¿cómo crees? Nada, ya. Puro chesco. Para ponerle nada más. El dramaturgo reportándose, se abren los telones, señor, señora. Se abren los telones y que empiece el drama, mi estimado Jesús y Salazar, empezando el primer viaje, ¿o qué?
3: Buenos días, bebé.
0: Buenos días.
3: Aquí saliendo este rancho con toda la bandera. Sí me aplicaron la promoción en 2x1 sin jugos, ¿eh?
0: No te creo. Oye, sí fuiste con la bandera peligrosa.
3: Vamos, compadre, nomás le hacen.
0: No,
3: ahí le doy chance que se quede en la casa.
0: No, perdón, camarón. No.
3: Andábamos de fiesta. Ajá, es que Radio Mexicana patrocinó aquí.
0: No digas esto, no levantes falso. No, por favor.
3: Algarón, buenos días. Aquí pendiente.
0: Gallo, no le hagas caso, es nada que ver, Nada que ver.
3: Ahí vámonos, compadre, dale.
0: Dale,
3: sí, hay que festejar.
0: Hay que festejar mañana al papá de Red Dragon, vamos.
3: Los 15 años de mi princesa.
0: ¿A poco mañana?
3: Bella, hermosa princesa.
0: Con razón estabas dobleteando, carnal. Híjole, no te estaba cansando, ¿verdad? Estabas dobleteando en la plataforma. Estás sacando para el pastel, para los invitados.
3: Hay fiesta.
0: Toma, muchacho.
3: Bueno, las fiestas en 2 semanas. Que por cierto, esa semana sin falta voy por mis chescos, ¿eh? Voy por mis...
0: ¿Qué?
3: 3, 4 paquetes de chescos.
0: Olvídalo. Ya se fueron, ya hasta caducaron, carnal, ni modo. Llegó el camarón. Saludos, Rondomán.
4: Llegó el camarón.
0: Saludos, mi querido Rondomán. Espero que esté bien. Estamos ansiosos de saber qué va a desayunar el día de hoy. Seguramente mejor que cualquiera de nosotros en este momento, la neta. Pero el que sí no lo agradece es su digestión. Vamos a un rapidísimo corte y regresamos.

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3: 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Vamos a escuchar al funadísimo Cristian Nodal con su temazo Brillas. 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Que raspe la garganta. 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
2: Todo el sistema judicial que requiere de un principio y de un esquema de supervisión de sus servidores públicos, no deben tolerarse las conductas inadecuadas o indolentes en la administración de justicia. Además, no es admisible la impunidad ante conductas indebidas de las personas juzgadoras, afirmó Celia Maya García, titular del Tribunal de Disciplina Judicial, al participar en un encuentro con impartidores de justicia en el estado de Querétaro. Según mediciones oficiales del INEGI, alrededor de un 50% a 60% de la población manifiesta algún nivel de desconfianza en las personas juzgadoras, mostrando una mejoría estadística en ciertos periodos de transición, los cuales caen cuando se conoce que dan libertad a un delincuente, como sucedía antes de 2025.
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0: 7 de la mañana, 3 minutos. Estamos de vuelta. Dice que raspe la garganta. Acá tengo. Oiga, Jesús, y por favor, es de mañana, carnal. Cálmate. Ese vato. Ay, dramaturgo, ay, dramaturgo. Algo bonito que digas, carnal. Dedícale un buen día a los cumpleañeros. Háblame acerca de lo que se celebra hoy. Es el Día Mundial de las Aves Playeras, carnal. ¿Cuántas aves playeras conoces? Esas que van allá a la playita, las que comen coquito, las que comen pescadito. ¿Cuántas aves playeras conoces, mi querido dramaturgo?
1: Ave María Purísima, sin pecado concebido.
0: Muy bien, muy bien.
1: Ave María Purísima, sin pecado concebido.
0: No te digo dramas, te vas al extremo.
1: Amén. No. Es que hablo así, camarón, porque ya me di cuenta que es muy santo, muy puritano. Que te traes una
0: es de mañana, espérate. Ay, tengo. De que tome la primera, digo.
1: La reversa, pero disimulas y te haces al decente. Al desentendido.
0: Desentendido. Amado, pelo, ¿tú quieres? Vamos a hablar de las aves playeras. Están bonitas. También raspan, hay aves que raspan. Hay aves playeras que rasan. ¿Sabes por qué el día de hoy se celebran a las aves playeras? Pues bueno, porque buscan promover la investigación y monitoreo de estas especies, así como destacar la importancia de su conservación a nivel mundial. O sea, no solamente eres un ave, sino que eres un ave en la playa. ¿Qué mejor, no? ¿Qué mejor que ser un pájaro en la playa? Si ya de por sí está chido, pues ya sabes, eso que le llaman volar. Si ya de por sí está bonito volar por los árboles, por allá. Imagínate volar con la brisa del mar. Imagínate volar con el ruido de las olas. De repente andar allá en un malecón, viéndola a las gringuitas. Ay, si eres un ave hembra, a los gringuitos. De repente ya robar un coquito o robar un coctelito de camarón. Se come rico en la playa. Y imagínate volar en la playa. Bueno,
2: camarón, ¿quieres volar? Yo tengo con qué vueles.
0: A ver, ¿y cómo? ¿Qué tienes?
2: ¿Quieres volar, bebé?
0: ¿Qué tienes?
2: Yo te puedo hacer volar.
0: ¿A dónde? ¿A París? ¿A París, por ejemplo? ¿Puedo?
2: No, tengo
0: ¿puedes?
2: La capa de Superman. Con la capa de Superman.
0: ¿La capa de Superman? ¿A poco tienes superpoderes, carnal?
2: Sí, nada más que tengo las supertruzas bien puestas.
0: Ah, no me digas. ¿Pero no te queda chiquita?
2: Aprieta, pero así te encanta.
0: No, para nada. Yo soy talla grande, carnal, ¿no? A mí tiene que cargar bastante, ¿no? ¿Cómo crees? Y ¿cómo iríamos a París con tu capa de Superman, carnal? Así me subo encima de ti, ¿no?
2: No, al contrario, yo en tu espalda y vamos volando.
0: No, pues yo no puedo volar, ¿así como?
2: Ahí, camarón, ahí te marco luego que ya voy a empezar mi viaje.
0: Dale. Oye, y sale. Es el Jesús, y tremendo Jesús, y carnal. Imagínate el pasaje de que, señor, ya podemos empezar el viaje. Y espérate, estoy hablando con el camarón Sonsón. ¿Me hubieras dicho eso, Jesús? Y por favor, dile que por favor no esté ahorita andando fastidiando con sus viajes, no sé qué. Dile, si no le gusta, puede bajarse. O es eso, o manejo mientras hablo con el camarón. Usted elige, le hubieras dicho así al pasajero. ¿No ve que estoy hablando con el mismísimo camarón? Va, chao. Está bien. Bueno, pues estamos hablando de las aves playeras. Mi querido Israel Ramírez me dice, saludos, camarón, son. Saludos, mi querido Isra. Ya sabes, si se puede, la de siempre, San Lunes. No creo. A ver, ¿cuántas aves playeras existen? Está el dedos largos.
3: No.
0: Ah, mira, este me siento identificado con ese. Neta, el dedos largos. Ah, no. Ah, perdón. Esas son las características de las aves playeras. Pensé que, ¿yo qué voy a saber? Pensé que así se llamaban el ave, el dedo largo, ¿no? Ah, el dedos largos. Así yo pensé, pero bueno, vamos a ver. Las características de las aves playeras: tienen dedos largos. No sabía que tenían dedos, la verdad. Patas largas y delgadas para caminar en la arena, en el lodo, en las aguas poco profundas. Picos alargados para buscar alimento en el lodo y en el agua. Y plumaje moteado. Ay, ah, ¿ya viste por qué me gusta? Agua para ponerme. Mira, plumaje moteado. Qué mejor que ser ave playera, ¿no te digo? El plumaje moteado sirve para camuflajearse y esconderse de los depredadores. Imagínate, ¿eh?, que de repente estés allá pescando un pescadito, ¿verdad? Un pescadito, pues ya está pescado, ¿verdad?
3: Ah, bueno.
0: Y de repente, chirin, chirin. ¡Va! ¡Un tiburón! Pero como tienes alas, papá, te vas. ¡Órale, canal! ¡Voy a volar, canal! ¿Tú qué puedes? Y así, pues sí, hay depredadores. Aves playeras, por ejemplo, están los chorlitos. Así como ya escucharon ese insulto, dice cabeza de chorlito, a ver si saben de dónde sale. A ver si saben de dónde sale el cabeza de chorlito. Bueno, los chorlitos son aves. Los zarapitos. Esos no sé, como que no me llaman la atención. Hay unos que se llaman abocetas. Están los ostreros. Me imagino que sabrás ya, ¿no? Pues las ostras. Y los playeros. Esas son especies de aves. Y a nivel mundial se reconocen 217 y 235 especies, de las cuales aproximadamente 87 están regularmente en las Américas. ¿Cómo lo ves? Así que hoy es el Día Mundial y de las aves playeras, y se antoja ir a ver unas, ¿no? Se antoja ir a ver unos pajaritos a la playa, ¿no? Primero lo que deja y luego lo que... Efectivamente, mi dramas, adelante. Pero bueno, hoy no solamente es el Día Mundial de las Aves Playeras. Hoy también es el Día de la Concienciación. Mucha cienciación, ¿verdad? Mucho. Día de la Concienciación. Sobre el daltonismo. Efectivamente, aquí no celebramos a nadie, es conciencia.

0: Tiene nombre como que de hipnotizador, pero no, ese es Milton, ese es John Dalton. El 6 de septiembre de 1766 fue un científico, más o menos cuando nació Chabelo, ¿no? Fue un científico que en su época hizo un descubrimiento sorprendente. El daltonismo existe. ¿Y cómo llegó a esta revelación? Resulta que tanto él como su hermano veían los colores de manera diferente al resto del mundo. Imagínate que de algún momento en tu vida tú dijiste, oye, bolchita Mario, corto cable, le diste un buen guamazo a tu cámara y te diste el bate. ¿Qué te pasa, brother? ¡Ey! ¿Qué onda, brother? ¿Qué te pasa? ¿Cómo que bocho amarillo? Sí, Simón, toma por otra vez por no verlo. Pero si no hay un bocho amarillo. Y le dice. Así le dijo Dalton a su cuadro. Y. ¿Cómo no? Si lo estoy viendo, velo, está amarillo. No, hija, eso no es amarillo. Eso es fucsia. ¿Qué? Eso es fucsia. Es color, ni siquiera lo han investigado todavía. Tú, estamos en 1766. Bueno, eso es morado, pues. ¿El fucsia es morado? ¿Sabes? No es amarillo el bocho, hija, es lo que te estoy tratando de decir. ¡Tu chis! ¡Neta! Y eso no es verde. No, eso no es verde, eso es azul. Entonces el cielo no es rosado. No, ¿qué te pasa? Obviamente no es así. Obviamente, pues son diferentes los colores que yo dije. Obviamente el cielo no lo ven azul. Pero bueno, se descubrió qué es el daltonismo. Es conocido como una deficiencia de la percepción del color. Es un trastorno visual que afecta la capacidad de una persona para distinguir ciertos colores. A menudo se asocia con una dificultad para percibir el rojo y el verde, aunque las variaciones pueden incluir problemas también con el azul y el amarillo. Así que sí, usted puede incluso ver en internet cómo ven las personas con daltonismo. Y gracias a ese descubrimiento de John Dalton, pues al día de hoy incluso hay películas que están modificadas para personas con daltonismo. Incluso su celular puede ser modificado para personas con daltonismo. Y eso es, la verdad, una inclusión excelente, porque de esa manera podríamos nosotros ver los colores como son. Bueno, o lo que creemos que son, porque también, quién sabe si descubren en algún momento un nuevo color. ¿Usted cree, y le pregunto ahora sí directamente, usted cree que en algún punto podamos descubrir un nuevo color? 7:15 a.m, ahí le dejo la pregunta al aire, a ver si me la responde. Vamos a un corte, regresamos con más música, aquí tu camarón.
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4: Somos los mexicanos los más limpios del mundo. Pregunta seria. ¿Somos los mexicanos los más limpios del mundo? ¿Usted qué dice?
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4: ¿Usted qué dice? ¿Usted qué dice? Antonieta Rondón, muy buenas, Antonieta. Pregunta, usted que se apellida Rondón, ¿de casualidad es plataforma también? Bueno. Bueno. Bueno,
6: todos somos.
4: ¿Y? Habla por ti, mi maquinita. Muy buenos días.
6: Buenos días, camarón.
4: ¿No te has bañado, máquina?
6: ¿Ah?
4: ¿No te has bañado?
6: Ya, ya me bañé.
4: ¿Ya te bañaste? ¿De qué?
6: No, por la pregunta que dijiste.
4: No, ¿tú no crees que somos limpios?
6: Bueno,
4: Sí, bueno.
6: En algún aspecto,
4: bueno,
6: sí, pero.
4: Bueno.
6: Tenemos esa fama de
4: bueno.
6: Bueno, ¿me oyes?
4: Ah, ¿qué onda? ¿Qué onda? Ajá.
7: Ese, mi tanque.
4: Ese. ¿Qué estabas diciendo? ¿Qué estabas diciendo?
6: Toda la semana.
4: Oye, ¿por qué? ¿Por qué no me escuchaste?
6: No me quieres, Rosaura.
4: Carnal.
6: No me quieres.
4: Carnal.
6: No me quieres.
4: Oye, espérate. Tranquilo, era estaba cantado eso, era una muerte anunciada, como dice.
6: Sí, ya lo sé, ya.
4: ¿Y qué?
6: Sí, no.
4: Y
6: no me quiere.
4: Pero el mundo sigue y además.
6: Ah, sí.
4: Además
6: el mundo es, sigue, pero mi corazón destrozado.
4: Pero maquinita, el mundo sigue girando, además. Eres la máquina infernal, no puede detenerse esa máquina, tiene que seguir funcionando.
6: Claro que sí. Le mando un besito a mi amiga del alma, Anónimos.
4: Rosaurita. Ay, perdón. Anónimos,
6: también
4: perdón.
6: A Rosaurita le mando un besito, aunque no me quiera.
4: Pero,
6: sí la quiero.
4: Pero te quiere como amigo, carnal. Y eso
6: yo
4: ya
6: sí
4: está bien.
6: Quiero,
4: recuerda pero... que el amor es dejar ir, el amor es libertad. Amar significa soltar.
6: Pero es que yo sí la quiero, la amo.
4: No, tú la quieres aprisionar, tú la quieres... Solo para ti, cuando Rosaurita... Bueno, primero que nada, tiene marido, no manches, tampoco, ya, también.
6: No,
4: tiene marido ya, tú también, no marques.
6: Eso no es problema, con un...
4: ¿Cómo no es problema?
6: Martinete, ¿quién le haga? Se va.
4: ¿Con qué? ¿Con un qué? ¿Un martini? ¿Qué es eso? ¿Es alcohol?
6: No, un martinete es una llave.
4: Ajá.
6: Muy peligrosa.
4: Muy peligrosa, wow. Sí. ¿Y por qué es peligrosa esa llave? O sea,
6: porque.
4: ¿Qué abre o qué? ¿Qué
6: te
4: abre?
6: Aplica, pues te quiebra la. En columna cervical.
4: ¿La cervical? ¡Guau! Wow, oye. La columna servicial.
6: Cervical.
4: ¿Servicial?
6: Cervical.
4: Cervical. Ah. Oye, y.
6: O sea, te lastima la garganta.
4: O sea, que matarías a su marido para estar con Rosa ahorita.
6: Bueno, lo lastimaría.
4: Bueno.
6: Sí.
4: Ey, entonces me decías.
6: Lo lastimaría nada más.
4: No, menos. Pero si eso haría triste, Rosarita.
6: Sí, eso también no sirve.
4: No sirve, entonces.
6: No sirve.
4: Mejor, ¿por qué no utilizar una llave que abra su corazón?
6: Yo me llevo
4: mi
6: guitarra para el lado.
4: No.
6: Yo tengo la llave que abra su corazón.
4: Y pero no funcionó, chao, no,
6: no, funcionó,
4: era, no tenías la copia buena.
6: Ni modo.
4: Tienes que ir a hacer otra copia.
6: Como dices, la vida sigue y vámonos para adelante.
4: Eso, bravo. Eso, maquinita, yo estoy contigo, maquinita. Yo sé que vas a encontrar a tu maquinota, a tu maquinón. Vas a encontrar.
6: Hay muchos peces en el río, miles de peces en el río.
4: Efectivamente, yo sé que vas a.
6: Hay muchos pájaros volando, un montón de pájaros volando.
4: Ándale, ándale. ¿Y te gustan más los pájaros o los peces?
6: Los peces.
4: ¿Los peces te gustan más?
6: Sí.
4: Muy bien, un aplauso para la máquina. Eso.
6: De hecho, le voy a dedicar una canción.
4: A ver, ¿cuál será? ¿Cuál será?
6: Una que le llegue, una que sienta lo que yo siento.
4: Oye, si no tienes datos.
6: Del grupo Ladrón, me estoy enamorado.
4: Oye, pero si no tienes datos, ¿tú cómo le va a llegar?
6: ¿Cómo?
4: Si no tienes datos, ¿cómo le va a llegar?
6: No, cuando se la pongas.
4: ¿Y qué tal si no está?
6: ¿Vas a poner mi rola, camarón?
4: Sí, la voy a poner, pero ¿y qué tal si no lo está escuchando?
6: Sí le escucha.
4: ¿Y? No.
6: Ahorita la acabo de acechar, se está levantando.
4: Oye, no hagas eso, eso ya es un delito. Mi maquinita, es un delito, eso no puedes hacerlo así nomás. Por más enamorado que estés. ¿Cómo que le estás echando?
6: Nada más un ligero acechón, así le di.
4: No, mal. No.
6: No,
4: máquina, eso está mal, carnal.
6: ¿Está mal?
4: Sí, está mal.
6: Híjole, ya regué entonces.
4: Sí, yo creo que por eso, carnal, no te dio el chance.
6: Ya habló mi amigo el tanque.
4: No ha hablado el tanquecito.
6: Ese es mi tanque.
4: No habló, carnal.
6: Mi tanque.
4: No habló, es que sigue durmiendo con Rosa ahorita. ¡Ah! No, ¿cómo crees? No, Rosa, ahorita como. Es cotorra, ya viste, es cotorra.
6: Sí.
4: La que ves, no me acuerdo, me insultó Rosa ahorita, fíjate.
6: Buena onda.
4: Sí, me empezó a decir que quería ir al zafarrancho con los demás. Que déjalos que vayan al zafarrancho.
6: Le gusta el relajo.
4: Le gusta el relajo. Sí, pero una dama, ¿eh? Una dama.
6: Sí.
4: Claro. Oiga, pues, maquinita, entonces los mexicanos somos los más limpios del mundo.
6: Sí, la verdad, sí.
4: Eso, papá. Un aplauso para los dos. ¿Cuántas veces al día te bañas?
6: Pues las que sean necesarias, unas 4, 5, 6 veces.
4: ¿Con hombres?
6: Sí.
4: ¿Y eso? ¿Para qué? Porque hay veces que no puedes llegar a algunas partes, ¿verdad? Hay partes que no puedes llegar a enjabonarte. Necesitas ayuda.
6: No, yo cómo le hago, pero yo solo.
4: Está bien, maquinita. Buenos días, mi maquinita. Ahí saludo al tanque de tu parte, ¿vale?
6: Vale. Estoy enamorado con el grupo Ladrón.
4: Ah, qué chido que te guste, qué chido que estés enamorada del grupo, la verdad, qué bueno. Sí.
6: ¿La vas a poner, cabrón?
4: ¿Qué? Oiga, ¿cómo que la voy a poner? No, tranquilo, a mí no me gusta eso. A mí no me gusta eso, mi querido maquinito. Yo, mira, amigos como amigos, discúlpenme que te acaban de mandar otra también a la...
7: ¿Está bien?
4: A la amistad, pero yo también lo voy a mandar con los amigos igual, maquinita. Espero no romperte tu corazón. Bueno.
6: Dale, vale, camarón.
4: Ah, pues pensé que habías colgado. Ya, maquinita, respóndame. Respóndame. Hasta las 3 de la tarde, mi maquinita.
6: Ándale, pues ahí vamos a estar escuchándote, camarón.
4: Oye, ¿te quieren decir algo, maquinita? ¿Te quieren decir algo? Ahí te van a decir algo, escúchalo.
8: Buenos días, maquinita, buenos días, feliz domingo. Sigue pitando.
4: Ahí está, máquina. Yo veo que Amónimos como que quiere contigo tú. ¿Por qué no? No, espérate. ¿Qué te ríes?
6: No.
4: Máquina. Yo veo que Amónimos como que sí está sobres tú. Dale entrada ahí. Tiene experiencia.
6: Es mi amiga.
4: No, pero tiene experiencia.
6: Es mi amiga del alma.
4: Hija, pero tiene experiencia, como que siempre está pendiente de ti. Es un consejo tú. La neta.
7: Yo me llevo.
6: No, no, es mi amiga.
7: No, pero ¿qué tiene? ¿Qué tiene? No. Piénselo, brother, piénselo. Ahí está, gracias, Anonymous, gracias. Por acá me mandan. A ver.
9: Saludos a la Radio Mexicana.
7: Ahí está.
9: Hace una semana que estoy escuchando. Ahí está. Excelente estación de radio.
7: Eso, papá.
9: Soy conductor de aplicación. Mi nombre es Carlos. Saludos.
7: Saludos, Carlos. Muchísimas gracias. Eso. Qué bueno. Buena onda, Carlos, ¿verdad? Sí. Bueno.
10: ¿Qué pasó, Tamayo?
7: Ah, te despistaste. Ahí te van a decir algo, espérate.
11: Oye, Chiqui Pedorris.
7: Ah, okay. Olvídalo, eso es para mí. A ver.
11: Ahí está el Quiqueso, maquinita. Ma, con él vas a ser feliz.
7: Ah, esta maquinita, mira.
10: ¿Qué?
7: Hay peces en el mar, hay hasta más grandecitos, más carnosos. Hay otros peces más carnositos en el mar. ¿Cómo ves? Ponme mi rola, camarón, me dice ya, cállate. Ponme mi rola, camarón, cállate. Puras porquerías, dice. No, este es el dramaturgo.
10: Ah, el dramaturgo.
7: Efectivamente.
10: Sí. Abrazos, dramaturgo.
7: ¿Qué?
10: Abrazos.
7: Saludos.
11: Vaya que hagan cucharita, hola, ya que se bañen juntos.
7: Ahí está, máquina.
11: Ya si quieren vayan a tomar un café al parque. Mucho tiempo, ¿no?
7: Maquinita,
11: ¿qué dices? Que se vayan a besar solos. Mucho ahí de qué vas a hacer, a qué sales.
7: Es un poco celoso. Que
11: cucharita los dos.
7: Por eso le decimos dramaturgo, ¿ya ves?
10: Los celos de hombres son muy malos.
7: Sí, son malos, la verdad, pero pues uno...
10: Malditos celos de hombres.
7: Tienen que entender. Hasta Francisco, velo.
12: ¿Qué onda, mi camarón?
7: Velo.
12: Saludos. Acá saliendo de la chamba.
7: Eso.
12: A ver si puedes mandar un saludo a la familia Morales Caramillo. Gracias.
7: Ah,
12: saludos.
7: ¿Morales qué?
12: Morales Caramillo.
7: Caramillo. Mándale saludos a la Morales Caramillo, carnal.
10: Saludos a la familia Morales Jaramillo.
7: Eso, máquina.
10: Saludos.
7: Eso, maquinita. Maquinita, voy a poner tu rola para que la escuches. Oye, eso, oílo.
10: Dale, camarón.
7: Cántala, maquinita. Dale, camarada. Cuídate mucho y ánimo, carnal, ánimo.
10: Este es mi tanque.
7: Súbele.

0: puedo utilizar la llave venosa. Esa le podría abrir el corazón, camarón. La llave venosa. Creo que va a ser muy efectiva con él. Que con él se le pasa el dato.
1: A esa maquinita ya se la conocías.

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0: 7:48 de la mañana. Buenos días.
1: ¿Qué onda? No, no, contigo. ¿Qué onda? Vete, descaras. Más como que le preguntes a Maquinita si se vayan con hombres. ¿Te quieres apuntar o qué?
0: No, no, no, no más. No más. Uno tiene derecho a preguntar, ¿no? Más es curiosidad, ¿verdad?
2: Ya, buenos días, estás molestando. Puedes poner el tema del mandingo. Número equivocado, por favor, para Carlos.
0: Perfecto, ahí la tenemos apuntada. Nomás paciencia, por favor. Y sé que te la ponemos. ¿Cómo ves, Maquinita?
3: Rosaura, esta canción es para ti, mi amor. Te
0: amo. Ya, déjalo, suéltalo. Ahorita te escuchamos, mi querido Jesús, y a ver, ¿qué dice?
4: Oye, chiquito Dorri.
0: ¿Qué onda?
4: En que salió, mira que no pude decirte, pero yo me acordé de por el Día Mundial, el Día de las Aves Marítimas. Hay dos, creo que conoces muy bien.
0: La playera.
4: El pájaro, me ahorcas.
0: No.
4: ¿Tú eres de tus favoritos?
0: No, la conozco.
4: Y también está el ave nuda, que esa está muy característica por ser de cuello largo y cabeza grande. Así como te gustan las aves a ti.
0: Yo soy más de insectos.
4: Y el ave nuda son de las dos especies de aves marítimas que vamos a hacer.

0: sí me dice Maquinita que mi querido Maquinita también es un pajarito muy amable que se... Que se detiene cuando te... ¿Qué?
1: El amor.
0: No puedo decir eso, Maquinita.
1: A 15.

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2: Luego de que la Secretaría de Gobernación presentó 10 acciones para fortalecer la Estrategia Nacional de Búsqueda, el Centro de Derechos Humanos Miguel Agustín Pro Juárez señaló que esas medidas distan de concretar una política nacional de prevención y erradicación de las desapariciones. Para esta organización se observan vacíos y problemas estructurales, y uno de ellos es la identificación forense, pues los ministerios públicos no han logrado integrar y consolidar los registros que deben alimentar el Banco Nacional de Datos Forenses. Que en una era electrónica en donde los bancos de datos son cosa normal, no se puede integrar una central documental forense actualizada a diario. Es más que consecuencia de incompetencia y negligencia gubernamental que falta de la tecnología.
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0: Ya tomaste café, gordo. Creo que está afectando. No te concentras, no te concentras.
1: Y pues ya que andas de complaciente, pues ahí ponme mi rolita, la de la Pamela, ¿no?

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1: Son las 8:18 de la mañana, ¿qué tal? Estamos de vuelta, escuchamos tremendísima rola con los Vaqueros Musical. También tuvimos allá Master Cumbia, Olga Tañón, Aarón y su grupo Ilusión. Bueno, excelente rola. Saludamos a nuestro querido Juan de Dios. Buenos días, Juan de Dios. ¿Cómo está?
2: Buenas. Buenos días. Aquí vamos a iniciar el dominguito. Madrugamos a las 8 de la mañana.
1: 8 de la mañana,
2: ¿no? Vamos a empezar.
1: Te gané.
2: Va a jugar softball de Cristina Canol, mi esposa.
1: Doña Cristina Canol, mucho éxito, doña Cristina. Qué bueno que se mueve.
2: Que por cierto, ellos ganaron ahí en el Fernando Valenzuela.
1: Eso.
2: En un
1: tremendo. Muchas felicidades.
2: Partidazo, ganaron 7-8.
1: Muchas felicidades, doña Cristina.
2: Y hay que hidratarse, mucho sol, bendiciones.
1: A hidratarse. Oye, pero no es muy temprano, digo, ¿hidratarse de qué?
2: Y de ahí nos vamos a Cacalchén a pasear, camarón. Eso. A pasear y a desayunar un rico relleno negro enterrado.
1: ¡Mamé!
2: Saludos, camarón, aquí haciendo dieta, ya sabes, con el mes patrio.
1: Aprovechito, Juan de Dios, un gusto saludarle. Hace rato ya no lo veo por ahí en el templo de los trapitos sucios, le cambiaron el horario, qué onda. Saludos, Juan de Dios, que le vaya muy bien y qué rico que siga escuchando Radio Mexicana, endulzando sus oídos, ¿eh? Saludos, vaya bien. Mi querido Maquineta me manda lo que anda desayunando, rico desayuno, y veo por allá un huevito con torta de pastor del día de ayer, ¿verdad? No, pues la máquina tiene que seguir andando y contaminando. ¿Cómo va a ser que solamente su torta de pastor? No. Ahí hicimos por allá, ¿qué? 3-4 huevitos con chorizo, si no estoy mal, o nomás así. Un jaboncito, mira eso, cebollita picada. Vámonos, ¿qué? Saludos también al patrón, que seguramente está allá también echándose su soda. Eso, se va a infartar Rosaurita cuando vea eso, híjole, ya. Hablando de Rosaurita, muy buenos días, Rosaurita, ¿cómo está? Se encuentra entre nosotros por aquí nuestra querida Rosaurita López. Excelente domingo, dice, para todos. Y sus corazoncitos de colores, como siempre, azul, morado, verde, rosado, amarillo y blanco. Mi querida Rosaurita, ¿qué desayunará hoy? No me diga. Fotosíntesis, ¿verdad? No me diga. Es que como ella es una rosa, pues Rosaurita, pues se alimenta básicamente del sol y el oxígeno para ayudar a las plantitas. Saludos, Rosaurita, vaya bien, que tenga hermoso domingo, como todos los que nos están escuchando, todos y todas, ¿eh? Pero bueno, ya ves cómo dice nuestro querido José.

0: volcán. Si fuera un volcán, sería el más chiquito, ¿no? Sería el volcán más chiquito del mundo. Y de hecho existe el volcán más chiquito del mundo. ¿Y sabes dónde está? Está en un patio de Puebla. Así es, el volcán Cuexcomate está en el estado de Puebla y es considerado como el más pequeño del mundo con sus apenas 13 metros de altura. Se llama Cuexcomate. Apréndetelo bien, Cuexcomate, y ostenta este título, aunque geológicamente es reconocido más bien como un geyser. ¿O geyser? ¿Cómo es?
1: ¿Está bueno el camarón? No, más o menos.
0: Bueno, geyser, vamos a ponerle. Está inactivo, mide apenas 13 metros de altura, y lo más curioso es que se puede bajar directo hasta su cráter a través de una escalera. Aunque es desconocido por muchos, representa uno de los atractivos naturales del estado de Puebla, ubicado a solo unos 20 minutos del centro de la capital. Su nombre viene del término náhuatl Cuexcomatl, que significa olla de barro o lugar para guardar, y que también le da nombre a cierto tipo de graneros prehispánicos artesanales hechos con barro y paja que servían para almacenar la cosecha durante mucho tiempo. Dentro del cráter de este pequeño volcán tenemos una cámara acondicionada que incluso sirve como un auditorio natural donde se presentan eventos culturales y conciertos. El volcán más chiquito del mundo está en la plaza que lleva su mismo nombre, dentro de la misma ciudad de Puebla. Y sus visitantes podemos explorar su interior durante horarios fijos que varían según la temporada. Es un lugar de leyenda y aquí pues te va un poquito de la historia. Consiguió este título del volcán más pequeño del mundo gracias al turismo y al folclore local por su forma cónica que imita a un volcán en miniatura. En realidad nunca expulsó lava o magma. Esta pequeña elevación era un geyser que se formó en el año 1064 durante una erupción del volcán Popocatépetl, que activó algunos yacimientos de aguas termales de la zona. Durante su actividad expulsó agua hirviendo y vapores y tuvo su última erupción en 1662. Hay leyendas que cuentan que este pequeño volcán poblano es hijo del Popo y el Iztaccíhuatl, que nació del amor entre los dos volcanes y que cuando el Popocatépetl liberó su fuerza y su pasión, dio origen al Cuexcomate como muestra de su amor. En el interior de este geyser hay una curiosa formación en forma de corazón y la gente le atribuye a este mito romántico. No siempre fue un atractivo turístico. En tiempos prehispánicos sirvió para almacenar víveres y granos de madera, granos a manera de una gran Cuexcomate, pero durante la época colonial en su interior se lanzaban los cuerpos sin vida de los suicidas, pues la iglesia prohibía que los que se quitaban la vida fueran velados y tuvieran derecho a la santa sepultura. Tiempo después, su cráter funcionó como basurero para los habitantes de los alrededores y casi llegó a quedar tapado hasta que se le rescató y se reacondicionó en 2013 como una pequeña cámara con una escalera de caracol que desciende hasta su interior. Hoy en día, pues con tan solo 13 metros de altura y 23 metros de diámetro, algunos lo consideran como el volcán más pequeño del planeta, mientras que otros lo califican como el geyser más grande del mundo. En su interior se conserva un yacimiento de agua sulfurosa cristalina y se sabe que está conectado con el Popocatépetl a través de canales subterráneos. Pero al estar inactivo, recibe a todos sus visitantes de forma amistosa. Se parece, por el interior veo imágenes, se parece a un cenote, fíjate. Se parece a un cenote. Una escalinata que rodea la parte exterior permite la subida hasta su cráter, donde una escalera de caracol sirve para entrar a su interior, donde se pueden admirar sus formaciones geológicas y su flujo de aguas cristalinas que brotan a través de una fuente subterránea mientras te relajas en las bancas que hay en su interior. Si vas a Puebla, sería buena idea, pues, visitar el Cuexcomate, el conocido volcán más pequeño del mundo. ¿Usted lo conocía de casualidad? ¿Lo conocía usted, Israel Ramírez?
2: ¿Cómo dijiste, camarón? ¿Cómo dijiste?
0: Cuexcomate, Cuexcomate.
2: ¿El chiquito de quién?
0: No, el Cuex. El Cuexcomate. Esto. ¿Cómo andan diciendo ir a
3: Israel? No la cantes. Ponla, por favor.
0: ¿Cuál, Rosa?
3: Buenos días, Alancito.
0: La de José José.
3: ¿Qué voy a desayunar? Voy a ver qué preparo.
0: A ver qué prepara. Un tomate, una lechuga y aire.
3: Oye, Alancito. Dígame. Mientras preparo mi desayuno, no seas malo, pon una canción.
0: Soy
3: de
0: AMS, malo. No creo.
3: Se llama Tengo que colgar.
0: Ok,
3: por
0: vale,
3: favor,
0: si vale.
3: Se puede, si se puede.
0: Ok, gracias. Claro, sí, nomás paciencia, por favor. Y la ponemos. Por cierto, le manda saludos la maquinita.
4: Estar en el agua para poder.
0: Que tenga bonito día. Vale, grillo, te desvelado, dice Rondomán. Bajé guayas todavía sin desayunar, asoleando. Me espero la bendición, güey. Su mecha, tremendo calorón que hace. Tranquilo, Román, sabemos cómo se va a recuperar las energías. Paciencia nomás.
1: Ah, bueno.
0: Una agüita ya de color y vámonos. Pero qué bonito día, ¿no? Qué bonito domingo por allá. Seguramente hace sol. 29 grados en este momento en la ciudad de Mérida. ¿Cómo ves?
2: Iztaccíhuatl. Gordo. Hay que estudiar.
0: Eso es, hay que estudiar náhuatl.
2: Repeat after me.
0: Ándale.
2: Iztaccíhuatl.
0: Se dice repeat after me. Hay que estudiar. Buen día. Recordá al Chavo del 8 cuando se ponía a leer. Saludos. Ay, control de plagas. O sea, a veces me trabo. Ahí te voy a dar una para que tú recites.
1: No me pides.
2: ¿Es para mí la rola, camarón?
0: ¿Qué pasó?
2: ¿Es para mí la rola, camarón?
0: No. ¿Cuál?
2: ¿Es para mí?
0: ¿Cuál? ¿La del volcán? No, la de... la de Banda MS, de casualidad, que pidió...
3: Buenos días, amigo Máquina. Amigo saludos, buenos días para todos.
0: Ay, ese amigo se sintió así, era. Así se sintió. Amigo Máquina. ¿Cómo ves, amigo Máquina? Ay. Dice, está mejor esta agüita. Y me mandan por allá lo que anda tomando mi querida Monimus, que tiene pinta de, no sé, tamarindo, tal vez. ¿Es tamarindo o es té? A mí me gusta tomar té.
1: No me pides.
0: 8:30 a.m. Tenemos rolitas pendientes, nomás. Deme chancecito, deme champú y le muestro lo real. Tu camarón, buenos días.
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0: 11:47 de la mañana. 8:47 de la mañana. Ya terminó su juguito, mi querida Monimus. Pregunto, saludos a toda la bandera que anda soportando allá afuera estos 29 grados. O a sus 21 grados dentro de su automóvil, llevando el pasaje donde sea que esté, en la oficina, en el taller. Que esté disfrutando la programación, que la neta está reggae, ¿sí o no? Y lo que viene a continuación, también. Pero vamos a echar el chismecito, el cotorreo un ratito. Ofe, doña Ofe, saludando a toda la bandera radio mexiquense. Desde la Mulsay, escuchando como siempre Radio Mexicana. Me pide una de los Joao.
1: Ah, bueno.
0: De los Joao. Ok. Vamos a tenerla ya pendiente, mi querida Ofe. Para hacer una excepción aquí en la programación, saludos para doña Betty hasta Zambula. Gracias, camaronzonzón. Cuídese mucho igual y que coman un rico desayuno. Moje ese pan de su conchinita, por favor. Que lo moje para que sepa el verdadero sabor de la conchinita. Si le van a vender lechón con castacán, mira nada más, salió con hambre la enfermera y que se está echando el desayunito, mi querido Rondomán, pobrecito, ¿qué cree que se echa? Pobrecito Rondomán, ¿qué cree que se está echando? Ay, ay, ay, mira nada más. Tres tacos de guiso, por allá veo de chicharra, qué rico, por allá veo de huevito con chorizo, si no estoy mal. Y el otro, este no sé qué es, no le veo forma, lo siento. ¿Ese qué es? ¿Es de shish? ¿O es de longaniza? ¿Qué es el tercero? Ahí me lo comenta mi querido Rondomán. ¡Hala, baba! Ni se lo voy a mostrar a Rosa ahorita López porque también me mandó foto de su platillo y válgame Dios. Si yo le muestro la foto de lo que se llenaron a cada uno, son antítesis, no son agua y aceite.
1: También llevo mi guitarra.
0: Rosarita, hígado encebollado, no hombre. Rosarita, tapen sus oídos, Rosarita, no escuche esto. Por favor, no escuche lo que está desayunando Rondomán. Vámonos por el cuarto taco, dice. No lo vaya a escuchar, Rosarita. De huevido con chorizo, de chicharra, hígado encebollado. Y falta uno. Este es de... Es otro de hígado, ¿no? ¿Con queso de bola, qué? ¿Qué es? Ni yo le sé. Ya no sé. No, hombre. Y mientras Rosa, ahorita... Dos huevos estrellados. Dos pedacitos de aguacate. Y dos circulitos así... De tomate. Es todo. No, Rosarita, no lo veas. Es de queso relleno, híjole. Ah, pues provechito, Rondomán, provechito. Mira nada más. Ni le voy a pasar. Mire lo que está desayunando Rosarita. Yo sé que usted tiene un corazón más fuerte, mire. Eso. ¿No se le antoja, Rondomán? ¿Qué es eso? Ni pa' la abuela, dice.
2: ¿Qué onda, compañero? Ya nadie va a San Antonio y Luch a desayunar.
0: Tan lejos, chao, tan lejos mucha gente. No, no, no, Alvarito. Alvarito está medio punk, ahorita está rebelde, Alvarito. Algo le está pasando, lo está mal encaminando. Alvarito Music, cuando se calme.
2: Perdón, a San Roque.
0: San Roque, eso. San Antonio Sluch. Ahí está la cochinita. En San Roque la venden. Apenas, dice Román. Apenas. Híjole.
3: Buenos días, equipo chico, reportando desde la ruta Fidel Reyes Pacatum.
0: Eso, saludos.
3: Iniciando el turno.
0: La Fidel Reyes.
3: Nos vamos a quedar todo el día.
0: Todo el día, pues a Darling, carnal. Tengan
3: excelente día a todos. Toda la familia Radio Mexicana.
0: Eso, papi.
3: Éxito y bendiciones para todos.
0: Gracias, Pochico. Que le vaya muy bien, carnal. Ya saben. Manos en el volante, la vista al frente. No se le vaya a perder una chica estrecha. ¿Cuántas personas hay dentro de Don Román? Rosarita, Rosarita. ¡Ay, uno más! No hay quinto malo, dice. No hay quinto malo. Un taco de chile relleno de queso panela. No, hombre. Oiga, pase dato, ¿dónde venden esos tacos? Se ve muy bien. Pase dato, pase dato. Yo sí le hago competencia, ¿eh? Ah, me ves chiquito, pero sí, tengo pendiente. Pero una vez al mes, ¿eh? Una vez al mes.
4: Pues. Me pides camarón.
0: 7:09 a.m. La gente está desayunando rico, respectivamente. Y ahí le ponemos esto para todos mis queridos choferes.

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2: Todo el sistema judicial que requiere de un principio y de un esquema de supervisión de sus servidores públicos, no deben tolerarse las conductas inadecuadas o indolentes en la administración de justicia. Además, no es admisible la impunidad ante conductas indebidas de las personas juzgadoras, afirmó Celia Maya García, titular del Tribunal de Disciplina Judicial, al participar en un encuentro con impartidores de justicia en el estado de Querétaro. Según mediciones oficiales del INEGI, alrededor de un 50% a 60% de la población manifiesta algún nivel de desconfianza en las personas juzgadoras, mostrando una mejoría estadística en ciertos periodos de transición, los cuales caen cuando se conoce que dan libertad a un delincuente, como sucedía antes de 2025.
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0: 1 de la mañana, 16 minutos. Continuamos con excelente música.
1: Número 1, nada más.
0: Bastante variada, bastante movida. Master Cumbia, Aski, Sana, Bárbara y Vicente. Julión Álvarez. Espérate lo que viene. No. Espérate, prepárate para lo que viene. Mientras, te cuento un poquito acerca de qué tan limpios somos los mexicanos. Hace ratito yo te hice la pregunta, ¿usted cree que los mexicanos somos los más limpios del mundo? Pues puede ser que sí, Puede ser que sí. De entre todas las estadísticas que definen la personalidad e identidad de los y las mexicanas, una de las más interesantes e insospechadas es la que está vinculada a la limpieza. Hablamos de todos esos hábitos personales que tienen que ver con la higiene que hoy son parte activa de nuestra cotidianidad. Desde bañarnos todos los días, pasando por los cepillos de dientes itinerantes que van de la oficina al restaurante hasta la bendita costumbre de llegar impecables al trabajo o a una cita amorosa, los mexicanos somos, según sondeos hechos por numerosos equipos estadísticos, los más limpios del planeta entero. ¡Joder! ¡Un aplauso! ¡Somos limpios, papá! Y puede ser, puede ser. Es que nosotros los mexicanos siempre nos pensamos en lo peor. Tenemos la cabeza así bien cabizbaja siempre.

0: Siempre creemos que los demás son mejores. No, no, ya hay que cambiar esa mentalidad. Somos mexicanos. Y en especial en este mes, carnal, tenemos que levantar nuestro ego. No, no, no, no, no. Mexicanos somos. Y hay que cambiar la forma en la que nos pensamos. La razón de este rigor con el aseo personal está insertada en nuestra historia. Es una influencia directa de nuestros antepasados. Según varios expertos, en varias regiones mesoamericanas asociaban la limpieza con la salud, la moral y hasta la dignidad del espíritu. Un ejemplo fantástico de esto son los baños de vapor, que son los temazcales, que los mexicas hacían de tanto en tanto para purificar cuerpo y alma. El reparo en la higiene personal ha subsistido hasta nuestros días y en el presente, el mexicano mantiene la disciplina del baño y el aseo meticuloso como una norma social inquebrantable que lo distingue ante el mundo. Múltiples investigaciones globales han revelado un dato asombroso. Los y las mexicanas tenemos los hábitos de higiene más estrictos de todo el planeta. De hecho, nuestro país está en los primeros lugares en casi todas las mediciones de limpieza, sobre todo en las categorías de conciencia en el cuidado personal. Recientemente, Hans Grohe, una empresa gigante de duchas y sistemas de baño, sacó una investigación mundial en la que México tiene el mayor porcentaje de población que se baña todos los días. La encuesta revela que el 73.5% de los habitantes de este país se da al menos uno o dos regaderazos de lunes a domingo. Menos tú, camarón sonzón, tú sabes quién eres. Tú sabes quién eres, que te apesta tu shiggy para ahorrar agua, dices. Por ti lo voy a buscar. Te bañas una vez a la semana, pero en general. Y por otro lado, un estudio que hizo una empresa de salud e higiene llamada E-City en 12 naciones revela que el 92% de los mexicanos considera que hay que estar limpios para una cita amorosa. Hay que perfumarse, hay que oler bonito, mascar chicle, ya sabes. También pues para el olor del hocico. El 88% para ir a trabajar se baña y el 71% para subirse al transporte público también se baña. En lo que se refiere a salud dental, el 76% de los consultados dijeron sentirse incómodos si no se lavan la boca. Otro dato significativo es que según este mismo informe, México fue el país que tras el COVID dio un salto más grande en la frecuencia en la que las personas se lavan las manos, ya que se pasó de 8 veces al día en promedio hasta 12, un porcentaje muy por arriba de la media. Así que ¿se lava la mano usted? Es muy importante. Para entender qué tan limpios somos los mexicanos, es importante detenernos en algunas precisiones al respecto a los distintos estados y al género. Y es que, según todos los sondeos, en nuestro país el aseo cotidiano sí está determinado por el lugar en el que vivimos y por nuestra identidad masculina o femenina. Según el mismo estudio de Hans Grohe, los hombres se bañan más. De hecho, al hacer directamente la pregunta expresa, ¿y tú qué tanto te duchas?, la mayor cantidad de varones dijo hacerlo todos los días, mientras que las mujeres contestaron que espacian esta actividad por motivos relacionados con el cuidado capilar y dermatológico. Por otro lado, la investigación también sostiene que esto no significa que los hombres sean más limpios, ya que el género femenino no solo se lava más veces las manos al día, sino que es el que se encarga con mayor dedicación y esmero de mantener limpio el entorno que las rodea. Respecto a las regiones, algunas encuestas locales revelan que por temas de temperatura, en el sureste, es decir, Tabasco, Yucatán, Yucatán es donde más chiqui. No solo están diciendo que en México somos de los más limpios, sino que en Yucatán. ¿No ves que salimos con nuestro collar de talco, chiquis? Y nos ponemos talco en todos lados para que no pese tu chic, de tu chitota. ¿Ya lo viste?
1: Número uno la banda.
0: Regaderazos de dos a tres veces al día, ¿quién no? Con tremendo calor que hace, por ejemplo, ahorita 30 grados y apenas son las 9:22 de la mañana. Ándale. Pero bueno, por ti lo voy a buscar. La Organización Mundial de la Salud es muy clara al respecto a que la cantidad de tiempo que debemos pasar en la ducha es de máximo 5 minutos, dada la crisis internacional del agua y la sensibilidad de la piel. Aunque eso de, bueno, no porque te bañes más, el agua... Pues así hay que cuidar el agua, pero digamos que hay... muchas empresas que están malgastando agua. Pero bueno, no obstante, en México el promedio de tiempo que pasamos en la regadera es de 10 minutos, lo que equivale a casi 200 litros de agua y excede el doble la recomendación internacional. La obsesión por el aseo está directamente relacionada al gasto que hacen los hogares mexicanos en productos de limpieza. La consultora internacional Kantar World Panel levantó una encuesta en múltiples hogares del país y llegó a la conclusión de que en cada casa hay un gasto de más de 2.800 al año en jabones, lociones y marcas de cuidado personal. Por su parte, de cada 100 pesos, las mujeres destinan el 12% a la belleza. Y por si lo anterior fuera poco, nuestro país está en el top 10 de lugares en los que se compran más desodorantes. En 2025 ocupamos la décima posición, gastando casi $3 per cápita solo en no sudar. Entonces, ¿cuánto te bañas, ¿Cuánto te bañas? ¿Cuánto te bañas, Rondomani? Ya echándose su quinto taco y su tremendo obsequio de la casa, echándose un postrecito de uva que parece más de cola. Y a mimir como debe ser. Que descanse rico, mi querido Rondomani. Con la pancita llena, que corazón contento. ¿Qué pasó, Magnita? ¿Ya te bañaste?
1: Oye, camarón. Ah. Un hombre cuando suda apesta.
0: Sí.
1: También una mujercita cuando suda huele rico, mi vida.
2: Yo me llevo mi guitarra para alegrar.
0: Ah, sí, sí, sí. Bueno, no sé, depende. Son las, ¿cómo se llaman? Las hormonas estas. Son las hormonas, ¿no? Que tira el sudor y así. Dicen que ahorita hay esto de que el pheromone maxing, que hace, lo comenté la semana pasada. Bueno, esta semana lo comenté como 2 veces. Es como una tendencia de unas personas que creen que, pues ya viste que con el sudor y eso liberan feromonas, liberan hormonas. Dicen que, pues para las mujeres, supuestamente, pues esto las pone así locas. Así locas. Como a mi querido Maquinita le pone, pues, básicamente el sudor de las mujeres. Y dicen que, si quieres como que, ya sabes, aumentar las posibilidades de dejar loca a las chicas en una cita, que no te bañes.
2: ¿Está bien?
0: Que no te bañes, o sea, que vayas así todo apestoso.
2: ¿No?
0: Con tu cuello de, ya sabes, de tierra, así. Así que vayas tú con tus uñas negras, chao, tu pelo así, jiritzoso.
2: Ahí tengo que tirar.
0: México limpio, dice el dramaturgo. Limpio, ni el qué, ni el chulo de Ángel Aguilar dice, México no tiene cultura por la limpieza y recolección de basura, sino velo, tenemos pura basura en el poder de los... Ah, eso sí. Una mujer cuando suda no apesta, excita, dice. Bueno, si es una gordita huele a... Ay, eso, por favor, eso, cálmate, Jesús. Y sí, mi tanque.
3: Camarón,
0: con tonete. ¿Qué pasó, mi tanque?
3: 98.9.
0: Eso, papá.
3: Un saludo para mi señora Paula Vilés, que
0: hace. Hola, Paulita.
3: Hacer sus quehaceres de mujer.
0: ¿Cuáles son esos?
3: Allá chambeando en la casa está la señora esa.
0: Ponle la de, Paulita, la Paulita.
3: Canción que le gusta. ¿Cuál? La de me baño, no se baño.
0: Y me
3: porque
0: baño.
3: Hay veces que no se baña 3-4 días. Por favor, pónsela de los de la me baño o no me baño.
0: Me baña. Es parte del tanquecito. Ahí te manda saludos de nuestra querida Maquinita. Vámonos con esto de Lenín Ramírez. Ya lo saben, México somos bien limpios. ¿Cómo ve? ¿Cómo ve? ¿Cómo ve? Según estudios. Tenemos pendiente la rolita. Sí, me baño. Báñese, Paulita, por favor. Tanquecito, igual, báñate, por favor. Sí, igual, dramas.

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pues, órale pues, vámonos con más música, pura música. Aquí tu camarón son. Recuerda que yo te voy a estar acompañando hasta las 3 de la tarde. Poquito a poquito ponemos los rolitos que nos pide. Con todo gusto, nomás deme champú. Ahí está, Paulita. Que te bañes, porfa. Buenos días, cabroncitos. Saludos al tanque que ya salió a trabajar después de desayunar un mondongazo. Échale la buena vibra.

0: Cuatro minutitos para las 10 de la tarde. Saludamos a mi querido Miami Beach. Anda mandando foto a hombres.
1: Obvio, bebé, obvio. Ya me bañé dos veces hoy. Ya está bien lavadito el muñeco.
0: Hasta aquí huele. Yo
1: volvería a darle su besito de buenos días y saludarlo como se debe.
0: No, hombre.
1: No seas tímido, no seas penoso. Te está esperando el muñeco.
0: ¿Qué muñeco? No, hombre, es una muñeca fea. Mi muñeca me habló. Eso es Chucky, no más que...
1: Y cuando digo muñeco, me refiero a ese muñecote, bebé. Sí. Ve qué guapo, ve qué sexy. Ese es para tu calendario.
0: Es Chucky.
1: Para tu mes de septiembre.
0: Ese es Chucky.
1: ¿Cómo te vais a humedecer? Porque no respondo, ¿qué va a pasar?
0: Ese es Chucky, Miami. Y bronceado, no más, carnal. Oiga, vámonos con una antes de irnos. Una de Grupo Firme y Ángeles de Charlie. ¿Te late o no te late? Bonita mañana, 31 grados, bastante calurosa, pero muy bonita, la verdad. Azul, azul como el mar, azul.
2: Quiero darle las gracias, muy bien.
0: Súbele a Los Ángeles de Charlie, mi querido Miami. Miami.
1: Es lo que nació. Iniciativa contra la realidad desde Progreso, bitch.
0: Digo ropa de Miami.

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2: Luego de que la Secretaría de Gobernación presentó 10 acciones para fortalecer la Estrategia Nacional de Búsqueda, el Centro de Derechos Humanos Miguel Agustín Pro Juárez señaló que esas medidas distan de concretar una política nacional de prevención y erradicación de las desapariciones. Para esta organización se observan vacíos y problemas estructurales, y uno de ellos es la identificación forense, pues los ministerios públicos no han logrado integrar y consolidar los registros que deben alimentar el Banco Nacional de Datos Forenses. Que en una era electrónica en donde los bancos de datos son cosa normal, no se puede integrar una central documental forense actualizada a diario. Es más que consecuencia de incompetencia y negligencia gubernamental que falta de la tecnología.
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0: 10 de la mañana, 16 minutos. Ahora sí que les traigo chismecito. Por allá me puede poner una de banda macho, me dice Paulita, para el tanquecito. Ok, le tenemos pendiente, mi querida Paulita. Gracias por seguir escuchando.
1: Me pides camarón y yo te...
0: Camarón, Sonson, pues ya te comenté que los mexicanos somos bien limpios, ¿eh?
1: Y tengo mi piragua.
0: Pero también bien educados, ¿eh?
1: Agua para ponerme a pescar.
0: Tengo un artículo acerca de una pregunta muy curiosa. A ver si usted que me está escuchando se la ha hecho en algún punto, en algún momento. ¿Usted le ha dicho provecho, provechito a un desconocido? Al menos en una taquería, en un restaurante, en alguna lonchería, una fonda, de casualidad.
1: ¿Bueno, camarón? No, más o menos.
0: Porque hay alguien que preguntó, tal vez extranjero. ¿Es decir provecho a un desconocido en México de mala educación? Pues bueno, existe algo profundamente mexicano, ya que estamos en el mes de septiembre, uno de los meses más bonitos. Esa costumbre típica de los restaurantes que nos invita a desearle al prójimo, casi siempre desconocidos, que después de comer tengan una digestión exitosa, ¿no? Porque, ¿cuál es el sentido de decirle a la otra provecho? Digo, hay otros lugares en el mundo en el que para nada se dice provecho, provechito. No se les desea a otras personas ajenas a tu familia que pues les vaya bien su digestión. La palabra que usamos es provecho, provechito, y aunque en la superficie solo parezca pues una palabra más, esta expresión es en realidad un símbolo de resistencia tan enraizado en nuestra identidad que incluso protagoniza debates sobre etiqueta, buenos modales y mala educación. A mí me enseñaron que por respeto se les dice provecho cuando sales de un restaurante. A mí igual. A mí, de hecho, cada vez que alguien va a comer,

0: o está comiendo cuando entras a algún lugar, se dice provecho. Y dices gracias, gracias. De hecho, suena bastante amable, la verdad. Es algo amable, aunque también pues puede tener este lado oscuro, ¿no? Yo sí, dice, cuando paso por el mercado les digo provechito y me contestan gracias. Se siente bien, yo la verdad sí le he sentido amable, ¿no? Que alguien te desee buena digestión.
1: Yo sí, camarón, yo sí. Cuando estás conmigo a punto de...
0: Calma tus fantasías conmigo.
1: Yo te digo provecho, bebé. Para que comas rico y sabroso. Salir de tu trabajo hoy, provechito vas a hacer aquí con el muñecón.
0: El muñecón. Chucky. Es de Chucky Choco. Pero no siempre te contestan, dice Paulita. ¿A poco no? Vamos a hablar, vamos a ahondar un poquito acerca de esto. Para explicar el origen y la importancia del provechito, lo primero que podemos decir es que en este país la hora de la comida es un ritual social relacionado con la clase social, la importancia de reunirnos, la veneración de nuestras tradiciones y hasta esa creencia arraigada en toda la República de que una buena receta acerca de desconocidos y alcanza para todos. Y es que la mesa en México es algo así como un espacio sagrado en el que coexisten varios usos y costumbres que aprendimos de nuestras abuelas. En este universo de enseñanzas, la regla más importante es siempre ser corteses y hospitalarios con el prójimo. Por eso, siempre que aparezca un invitado a nuestra puerta, es casi obligatorio ofrecerle un plato, aunque venga acompañado y aunque no haya mucho que ofrecer, ¿a poco no? Te han dado un platito de... ¿Quieres comer algo? ¿Algo se te antoja? Ahí tenemos esto y lo otro. ¿No se te antoja? En este contexto, el provechito es otra variante de esta amabilidad mexicana. Y no lo digo yo, lo dicen también muchos extranjeros que hablan acerca de la cortesía y la amabilidad. Y ese cálido sentimiento con que te reciben los mexicanos y las mexicanas. Es una forma de ser corteses, de reconocer al otro. Es también una manera sutil de desearle el bienestar a un desconocido, porque nuestra gastronomía, ya sea un taco o un chilito en nogada, nos reúne y nos hace iguales. Ahora, ¿de dónde llega este provechito? ¿Cuál es su origen etimológico, maquinita?
2: Yo le digo, cómetelo todo.
0: Todo. El origen etimológico provecho es latino y está relacionado con el término profectus, que significa avance o progreso. Como es común en la lingüística, este término evolucionó y se vinculó con la idea de obtener un beneficio de algo. Fue así como nació el buen provecho, una expresión que se consolidó durante la ocupación árabe en España entre los siglos 8 y 9. Perdón, 8 y 15. Desde sus inicios, la tradición de desear provecho se ligó a una antigua costumbre de los moros basada en literalmente eructar después de comer como señal de satisfacción total y agradecimiento por la comida. Eructaban antes. O sea, para demostrar que estuvo rico, se echaban su... su gasecito. Así como decía Shrek, más vale afuera que adentro. ¿Cómo ves, Ponchico?
3: Todo y hasta quiere más. Pero no se lo merece.
0: Se nota, ¿no? Se nota. Pues así es, como señal de satisfacción, la gente eructaba. La frase se hizo tan popular que a pesar de la masiva expulsión de los moriscos de tierras ibéricas, perduró en la cultura española y viajó a América de la mano de los colonizadores. Ese eructo y después decir buen provecho. Desde su origen, la expresión no fue bien vista por las clases altas y la aristocracia, ya que se asociaba a la herencia árabe y a la carencia. De hecho, los más acaudalados lo catalogaron como un acto vulgar que no solo evidenciaba los problemas sociales, sino que los alejaba de la opulencia que tanto les gustaba presumir. Esos aristócratas, le quitaban el saborcito a todo, como siempre.
1: Aprovecho cuando eructan, camarón, y salud cuando se tiran un pum.
0: Aunque el buen provecho vino a México durante la colonia, su vínculo cultural va más allá de su herencia lingüística. Desde su llegada se ancló en nuestra idiosincrasia, entre otras cosas, porque en muchas regiones los alimentos eran escasos. Y decir esto, buen provecho o provechito, era un acto de empatía y apoyo mutuo en el que se deseaba que la comida rindiera y que no faltara. Era así como, mientras en España la expresión se diluyó con el tiempo, en nuestro país resistió y se volvió un símbolo de calidez y de buenos deseos. Aquí la adoptaron los de abajo y hasta nuestros días la recitan en cocinas de pueblo, en fondas inadvertidas de aquí por allá y en estos puestos de mercados en los que los platillos parecen obras de arte, en las míticas reuniones familiares, en la que la sobremesa es eterna, llena de salsas, llenas de romanita, carnita, frijolito. Es un reconocimiento colectivo del valor material y simbólico de un plato servido. Es decir, que haya comida en la mesa es ya, pues, una dádiva. Asimismo, la importancia de desear provecho está íntimamente ligada a la esencia de nuestra gastronomía, y es que nosotros concebimos la comida como un centro de la vida social. Aquí el maíz, el chile, el frijol, el mole son símbolos de identidad y resistencia que merecen ser honrados desde el primer bocado hasta la digestión. En ese sentido, nada adorna mejor nuestras recetas que esta simple palabra, provechito. Recientemente, en algunas redes sociales se ha suscitado este debate en el que se sugiere que decir provecho es de mala educación. Como era de esperarse y como sucede en las conversaciones virales, hechas con el propósito de ganar vistas, y esta afirmación ha enfrentado dos posturas muy claras: la de los defensores de la etiqueta formal y la de las que protegen las costumbres populares. Por un lado, hay quienes aseguran que la expresión es una falta de respeto porque la palabra literal está relacionada con un eructo, y pensar en eso no es lo más apropiado cuando estamos terminando de comer. Además, al decir la frase, interrumpimos a los comensales de un restaurante y los obligamos a que con la boca llena nos digan gracias, ¿no? Un acto que para muchos es como de mala conducta, hablar a la gente mientras está comiendo, en especial si son, pues, gente que no conoces. Pero en la otra esquina están los valedores de la tradición popular, en los que yo me incluyo. Lejos de su significado escrito, piensan que la connotación de provecho, provechito, ha cambiado a lo largo de los años, y en el presente usarla es más bien un acto de cortesía y una prueba contundente de la famosa calidez del mexicano. Destacan que se usa entre desconocidos y que instituciones tan importantes como la RAE incluso la avalan como un acto de amabilidad. La verdad, yo la uso y la seguiré usando. No hay nada más bonito en una sociedad, ¿verdad?, que desearles cosas buenas a desconocidos. Así que si usted en este momento se está echando su taquito de cochinita, su taquito de lechón, taquito de lo que sea, pues que tenga un buen provecho. Provechito, provechito.
1: Bueno, uno estaba soltero, bebé, y vivía sus 50 sombras del Jesús Salazar, y a la Chiqui Baby con él a punto de degustarte este muñecazo.
0: Algún día dejarás de pensar en lo que te comes.
1: Provecho, bebé, provecho. Es más, hasta se persignaban dando gracias de lo que se iban a comer. Así como tú lo haces ahorita, ¿no?
0: Los 3 centímetros de poder, no, hombre.
1: Cuando uno estaba...
0: Se persignaban diciendo, híjole, esperemos que esto termine pronto. Y así fue. Un minuto ya.
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0: Digo, me contaron.
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0: Vámonos con más música. Buen provechito a la banda que está echándose su taquito, su tortita de cochinita, su desayuno, que ya casi vámonos para el almuerzo, papá. Manda el recodo, la cama de piedra sonando aquí en Radio Mexicana, tu camaronzón.
5: ¡Súbele! A bañarte tú.
6: Camarón, buen día, que tengas un excelente domingo.
0: Excelente domingo, igual.
6: Un saludo a toda la banda.
0: Saludos a la bandera, David López, Morito Díaz, bonito domingo.

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0: entre ceja y ceja ese amigo.
1: Eso veo, ¿verdad, Marlenita?
0: Que seas el único dueño de su cíclope.
1: No, hombre, nada, no, no, que siga soñando.
0: Buen día, buen día.
1: Buen día, Marlenita. Que... Eso, Marlenita, ya está cantando. Y ahora que canta el tanque y

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8: Son las 10:47 de la mañana. ¿Qué pasó, maquinita? ¿Qué pasó? Coméntalo, maquinita. ¿Cómo va tu corazón? Sigue andando, sigue palpitando, sigue haciendo tun, tun, tun. ¿Cómo va el miocardio?
9: Es de mi tanque.
8: Al parecer va bastante bien, mi maquinita. Sigue con ánimo, energía. Para mandar el saludito a ese mi tanquecito que anda perdido, anda por allá. Ya saludó 20,000 veces, mi querido maquinita, el tanquecito. Mi tanquecito, ni sus luces, ni una rebanadita ha mostrado el tanquecito a mi estimado maquinita. Mientras este anda, pero hasta sacando humo de su carcasa. ¿Cómo dices, maquinita?
9: Es de mi tanque.
10: ¿Está bueno, camarón?
8: Está buenísimo el audio, está buenísimo. Vamos a guardarlo para la posteridad. Ese mi tanque. Saludos hasta donde quiera que se encuentre. Tenemos una llamada en este momento. Buenas, buenas.
11: Me acabó el tanque.
8: ¿Qué pasó, maquinita? ¿Dónde lo dejaste, maquinita?
11: Vale, no quiere hablar el tanque.
8: No quiere hablar contigo. Yo creo que le caes mal, le caes mal.
11: Le caigo mal.
8: ¿Por qué será, máquina? Si tanque y máquina se llevan, ¿no?
11: Sí, pero creo que mal.
8: ¿Por qué será, máquina? ¿Qué le hiciste, la neta? ¿Le dijiste algo feo?
11: Dice que soy fresón.
8: ¿Qué eres, fresón? Ah. ¿Fresón de qué?
11: Eso dice.
8: ¿Pero fresón de qué? O sea, no, no. No veo de qué seas fresón, al menos que no se vea a la luz pública. A menos que no se vea lo fresón a la luz pública.
11: Bien malandro y 100%
8: rudo. 100%
11: rudo,
8: papá. Oye, pero sí hay cosas en las que eres fresa. ¿Sí, no?
11: No, nada.
8: ¿En nada eres fresa, mi querido? Algo que digas, ay, esto no, esto como que no es lo mío. Esto no me gusta. ¿Cómo que será?
11: Ahí está. Las rolas, soy muy selectivo en las rolas.
8: En las rolas, sí eres fresa, sí. En las rolas sí eres fresa. Porque tú andas diciendo que ¿quién? El Bronco, que no vale, ¿no? Andas diciendo que el Bronco, no, que vale para pura.
11: No voy a molestar los ahorita.
8: Ay, se va a molestar, dice. Dice que no eres fresón, eres quesón. Digo que él no es una fruta. No, ese es mi tanquecito. Bueno, no, él no, tampoco.
11: Todo lo que diga Rosaura está bien.
8: Todo lo que diga Rosaura. Entonces, mi querido maquinita, mándale un mensaje al tanquecito para que te responda. O si no, a su señora esposa, Paula Avilés, que es el que lo trae, mira.
10: Así. Doña Paulita Vilés.
8: Ahí está.
10: Está bien. Tráigalo cortito.
8: Eso, ¿qué más?
10: Para que el tanque se porte bien.
8: Efectivamente.
10: Y así le podamos gritar al diario.
9: Mi tanque.
8: Para que llegue lleno el tanque, dile. Para que llegue lleno el tanque de premium. De premium, dile. De premium y no de magna. ¿Cómo ves? Espérate, ahí está, oílo.
12: Está zaparrancho encerrado. Todavía no ha pagado su cuenta desde el viernes. Está encerrado todavía en el zaparrancho.
8: Ahí está el tanquecito, ya contestó, oílo.
13: ¿Qué onda, camarón? Más respeto a mi doña, ¿eh? Imagínate, se ve que está enamorado de mí, camarón.
8: Eso veo, aprovecha. Aprovecha, tanquecito.
13: Yo ese material no lo trabajo, la neta.
8: Ah, pero no has visto la maquinita. ¿Sí o no, maquinita? Es luchador. O sea, se ejercita diario. Come balanceadamente. Tanquecito, ¿no lo has visto? ¿Qué tal si cambia tu opinión?
9: Lo que pasa es que tanque no me conoce.
8: Ah, sabes cocinar, ¿verdad?
10: Claro que sí.
8: Es barbilampiño. Es lampiño. ¿Verdad que eres lampiño?
10: Las mujeres bellas.
8: Ey, pero no digas eso ahorita. No conviene.
13: No le hago a ese material, ¿eh? La neta, no le hago ese material. Dios gracias. Yo estoy bien ubicado.
8: Eso dice, pero estamos al aire, carnal. Ahí te paso su número luego ya. Hablan bien, dale. Es que estamos al aire, así es el tanque. Da una imagen, pero en realidad es tanquecito. Nah, es cierto. Está bueno, maquinita, pues ya sabes.
10: Oye,
8: tú persiste. Ajá, sí. ¿Cuál será?
10: ¿Cuál? Mi necesidad.
8: Bueno. Chin, ya lo perdí. Bueno. Sí, ya se fue, bueno. Ni modos, ya no le vamos a poner su canción. Vale. Es cierto. ¿Cuál será?
10: Mi necesidad.
8: Bueno. No es cierto. Mi necesidad.
10: Dedicado para Rosaura.
8: ¿De qué? ¿Chicano qué?
10: Vagón chicano.
8: Aprieto, dice. Vagón chicano. Ok, vale. Va, ya estás, carnal. Ahí la tengo apuntada. Apenas tenga chance, te la pongo.
10: Saludos a toda la bandera y a mi amiga del alma, Anonymous.
8: Ah, pensé que ibas a decir Rosaurita.
10: Y un besito a Rosaurita.
8: Tu amiga del alma también.
10: Mi amiga del alma.
8: Eso.
10: Que vive mi corazón.
8: Eso, papá. Ya estás, mi querida maquinita. Cuídate mucho.
9: Así es, camarón. Ese es mi tanque.
8: Sale, maquinita. Ahí está.
10: Dale, cabrón, aquí estamos.
8: Vamos a comer chicharra hoy, ¿eh? Ya, mi mantarrayita viajera, hace rato que no te escuchábamos por acá. Mantarrayita, ¿cómo estás?
14: Camarón, son. Buenos días.
8: Buenos días.
14: Pues yo paseando.
8: Muy bien. Así que, como siempre, mi mantarrayita viajera.
14: Así que te voy a oír un ratito nada más en lo que llego al playón.
8: Gracias. ¿Cómo está nuestro colombiano favorito?
14: Saludos a todos los radio mexicanos, que tenía un rato que no los saludaba.
8: Hace
14: saludos
8: rato.
14: Abrazos para todos, feliz domingo.
8: Ahí está la mantarrayeta, que también cotorrea. También cotorrea, así que aguas. ¿Y a mí qué? Dice Jesús. ¿Y a mí qué, máquina? Ay, maquinita. Este sí es bien Miami. Me manda fotos así semanalmente que para mi calendario, fotos que no nunca pedí. La misma pose de siempre. Cada vez más abierta la camisa. Nah. Maquinita, este sí, mira, ahí te lo rolo. Lo tengo bien amarrado. Pero así como el tanque, no manejo ese material. Maquinita, adelante, ¿cómo lo ves?
10: Saludos a la mantarrayita.
8: Ah, te dio bola. ¿Qué tal? Ahí lo tienes. La mantarrayita viajera. 5 minutitos para las 11 de la mañana. Yo creo que sí, ya podemos poner de una vez esa de vagón chicano. Porque ya cumplimos así con nuestro deber por acá, ¿verdad? ¿Verdad, Peter? ¿No? Ok, una... Ah, ok. Vamos a poner una más. Y luego la de Vagón Chicano. Pero esa está buena. Calibre 50, la antigüita. ¿Usted la hace la antigüita? ¿Le gusta la antigüita?

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2: Todo el sistema judicial que requiere de un principio y de un esquema de supervisión de sus servidores públicos, no deben tolerarse las conductas inadecuadas o indolentes en la administración de justicia. Además, no es admisible la impunidad ante conductas indebidas de las personas juzgadoras, afirmó Celia Maya García, titular del Tribunal de Disciplina Judicial, al participar en un encuentro con impartidores de justicia en el estado de Querétaro. Según mediciones oficiales del INEGI, alrededor de un 50% a 60% de la población manifiesta algún nivel de desconfianza en las personas juzgadoras, mostrando una mejoría estadística en ciertos periodos de transición, los cuales caen cuando se conoce que dan libertad a un delincuente, como sucedía antes de 2025.
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0: 11:32 de la mañana. Continuamos con excelente música. Aquí tu camarón, son.
1: Pero uno, ¿verdad?
0: Hola, Polita, dice camaroncito, en tu repertorio de casualidad estará una canción. Ya sé cuál me dices, Paulita. Yo creo que sí, dame chance y la ponemos. Wiliberto. ¿Qué onda, Toto Frito? Dice. Saludos desde Jumanji. Puro chocolamo. Estamos comiendo en los gremios. Hasta el 15 termina. Ma. A todo dar, mi querido Wiliberto. Con razón ya ni te reportas por acá. Pura pachanga. Pura pachanga. Hasta la quincena, dice. Un saludo a mi esposa Tinita, dice. Hasta Umanji, Yucatán. Gracias, mi querido Wiliberto, por reportarse, aunque sea aquí con los humildes.
1: Ah, bueno.
0: Los que no tienen pachanga, sino hasta quién sabe cuándo. Ahí está la pachanga. Fiesta, fiesta. Que viva la fiesta. Ahí tenemos allá rolitas. Antes vamos a platicar un poquito acerca de, hablando de pachanga y buen comer, los chilitos en nogada. Le voy a ser sincero. Yo hasta ahora no he probado chile en nogada. Así, así como lo escucha. Hasta el día de hoy, que yo recuerde, no he probado chile en nogada. No sé a qué sabe. Yo lo veo muy apetitoso. Antes yo no. O sea, ¿por qué no lo he probado? Porque antes no me llamaba la atención. No, lo veía raro, lo veía extraño, porque es un platillo raro y extraño. Y no sé, como que digo. Pero hoy en día lo veo y es como, no sé, ya ves que tu estómago cambia, tu apetito cambia cuando creces, ¿no? Antes, cuando eras chavito, de que, mira, unos tacos de tripa. ¿Qué es eso? ¿Por qué comes eso, papá, tío? ¿Por qué comes eso? Porque usualmente los hombres, ¿no? Son los que comen. Échale, gente, haga de tripita, lengua, nana y todo lo que tenga el buche y aquí métale. Antes como que no, decías, qué asco, a mí dame una hamburguesa. Dame una hamburguesa, dame espagueti, dame papas. Pero ya vas creciendo, ¿no? Vas creciendo y de repente así, hasta el intestino del puerco, dice, órale, qué rico, ¿no? La lengua, el cerebro del... No, hombre, todo. Todo se te antoja. Entonces, lo mismo me pasó con los chiles en nogada. Ya, de repente empecé a, pues, desarrollar un gusto, un interés por esto. Este platillo que tiene su historia. Hay pocas cosas más mexicanas que ver un chile poblano cubierto de nogada, granada y perejil. Prácticamente una bandera comestible y, de paso, uno de esos platillos capaces de iniciar discusiones familiares. Capeado o sin capear, he escuchado por allá. Frío o al tiempo, dulce o salado. Bueno, pero antes de entrarle a esos terrenos peligrosos, hay que hacer una pregunta. ¿Cuál es la verdadera historia de los chiles en nogada? ¿Cuál es la verdadera historia, mi querida patrona?
2: Buenos
0: coméntelo.
2: Días,
0: buenas.
2: Buenos días. Desde temprano escuché tu hermosa y preciosísima voz.
0: Gracias, patrona.
2: La verdad, Morfeo me tenía muy atrapada en mis sueños. Ándale. Y ya no te pude mandar saludos.
0: Está bien, está bien. ¿Quién es ese Morfeo?
2: Domingo.
0: Gracias.
2: Saludos a la banda, a todos los que están escuchando, Rosaurita, Lupita, Ancona, Jesús. Sí, escuché por ahí.
0: Ancona.
2: Desde temprano te he mandado saludos.
0: Ancona, nada, ¿eh? No se reportado.
2: A los Ancona, a mi marido que debe estar trabajando, creo.
0: Debe.
2: excelente domingo. Ya, terminando.
0: ¿Ya qué?
2: Una semana más de septiembre.
0: Ay, qué bueno.
2: Y viene el pozolazo.
0: El pozolindo.
2: Besos, mándame los míos y mis saludos, porfa. Gracias.
0: Ahí están los besos para la patrona. Muchísimas gracias por reportarse, patroncita mía. Y pues estábamos hablando acerca de, pues, los chiles en nogada, el chile en nogada. Y pues ya sabes que la historia más repetida es sobre las monjas en el convento de Santa Mónica y en Puebla, que crearon este platillo en 1821 para homenajear a Agustín de Iturbide y celebrar la consumación de la independencia. Supuestamente, las religiosas aprovecharon ingredientes de temporada para representar los colores del ejército trigarante: el verde del perejil o del chile, el blanco de la nogada y el rojo de la granada. La conexión histórica no salió de la nada. Iturbide estuvo en Puebla durante 1821 y el 24 de agosto firmó junto con Juan O'Donoghue los tratados de Córdoba, como registra la cronología de la independencia elaborada por el INERM. Incluso en el Museo de Arte Religioso del ex convento de Santa Mónica, administrado por el INAH, recoge la tradición del chile preparado como homenaje a Iturbide. El problema es que no se conserva una receta conventual ni un documento de 1821 que demuestra que el platillo fue inventado expresamente para él. Así que lo más preciso es hablar de una leyenda profundamente arraigada, no de un origen completamente confirmado. La pista documental más sólida aparece una década después en el recetario El Cocinero Mexicano, publicado en 1831. Incluyó una preparación llamada chiles rellenos en nogada. La receta llevaba chile relleno de lomo de cerdo, jitomate, especias, pasas, almendras, piñones, acitrón y aceitunas. Después se cubría con una nogada preparada con pan, almendras o nueces, comino y aceite. La transcripción puede consultarse en un recetario que ahorita estoy abriendo un link y efectivamente puede usted encontrar la receta ya digitalizada aquí en internet. Y bueno, gran platillo, eso sí, no era exactamente el chile en nogada que conocemos ahora. Aquella versión no presenta todavía como elementos indispensables la salsa blanca, la granada y el perejil colocados para crear el famoso acabado tricolor. El hallazgo permite confirmar que la combinación de chiles rellenos y nogada ya formaba parte de la cocina mexicana durante la primera mitad del siglo XIX. Lo que no prueba es que una sola persona, una congregación o un convento haya creado el platillo en una fecha específica. Así es. Así que eso es un poquito de la historia real. Aseveraciones más reales, ¿verdad? De el chile en nogada. Usted ya lo probó, le gusta, no le gusta. Siento que es más del centro, ¿no? Justamente pues allá por Puebla. Y no sé, yo no lo he probado, pero pienso y quiero que este año sea mi año. Sea mi año para poder probar finalmente el chile en nogada. Mi querida Paulita, no encuentro la rola con Nativo Show. ¿Te refieres? Ahorita te mando un mensaje, mi querida amiga Paulita. Mientras nos vamos con esto de Luis R. Conríquez. Y Fidel Rueda con esto. Se llama Paz en este amor.

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0: pasar. Súbele, súbele, súbele a los siete latinos. ¿Qué pasó, Redrago?
1: ¿Qué tal? ¿Se está levantando? ¡Qué barbaridad!
0: ¡Ándale, qué barbaridad!
1: ¿No la quieres, camarón? Te la regalo.
0: No, no, no puedo.
1: Aquí partones el lomo sacando para la comida, la otra durmiendo.
0: ¿Qué es eso?
1: ¿Cómo va a ser a todo dar?
0: ¿Cómo va a ser, patrona? ¡Impresioname!

0: Ahí lo tienes. Vámonos con más musiquita, patrona.
1: He probado los chigenles en nogada, pero cuando guste, si quieras, lo podemos probar juntos, camaroncito. ¿Cómo hacerlo?
0: Patrona, contrólese. ¿Agarre Dragon? ¿Qué le va a decir? Está chiviado porque se acaba de levantar. Jorge Medina, José Juez, naturalita. 4 minutitos para el mediodía.

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1: Luego de que la Secretaría de Gobernación presentó 10 acciones para fortalecer la Estrategia Nacional de Búsqueda, el Centro de Derechos Humanos Miguel Agustín Pro Juárez señaló que esas medidas distan de concretar una política nacional de prevención y erradicación de las desapariciones. Para esta organización se observan vacíos y problemas estructurales, y uno de ellos es la identificación forense, pues los ministerios públicos no han logrado integrar y consolidar los registros que deben alimentar el Banco Nacional de Datos Forenses. Que en una era electrónica en donde los bancos de datos son cosa normal, no se puede integrar una central documental forense actualizada a diario. Es más que consecuencia de incompetencia y negligencia gubernamental que falta de la tecnología.
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0: Sonzón, Sonzón, ya son las 12:03 de la tarde. Es momento de echarse la caguabonga bien merecida, papá. Vamos a poner el mero, mero sabor caguamero, que es, ya sabes cuál, papá. Es el sonido de la campana. Es la señal poderosa para que agarre su sabucam. Agarre su tote bag, que es lo que llevan ahorita. Agarra su bicicleta, su hitch. Y vámonos. Mándale. Saca los envases. Lávalos tantito, fota y de polvo y mo. No seas así, por favor. Lávalos tantito, contra. ¡Ya, Red Dragon!
1: Ya puedo ir por mi doce.
0: ¡Ya, de una vez! Ya está haciendo tarde.

0: Martín. Oye, Martín, oye, ey, ya te vi, Martín. Estás acechando. Martín, ven acá. Ey, ey. Ya vi que tienes tus envases. Lo estoy escuchando, baby. Se me pararon las orejitas cuando escuché los envases. Estás allá escondiendo. Estás esperando que yo me vaya, ¿verdad? Aquí te voy a esperar, Martincito. Ajá. Saludos a la patrona de parte de Rosa Ahorita López.
1: Si quieres, camaroncito, nada más dime dónde, te lo llevo.
0: A Balance Vía Gruca, esa senda con 51, la esquina mortal de la 60.
2: La patrona solo se levanta y solo en tomar piensa.
0: ¿Velo?
2: ¿Vamos a llevar al anexo, gordo?
0: Hay que llevar al anexo. Anéxale tú algo. Anéxala ya, unas caguas contigo, unos cacahuates, chao, remolachita, papita borracha, frijolito con su tostadita, ¡neni! Ya se me antojó, ya quiero salir, chao, me falta 3 horas para disfrutar la mía. Lo bueno es que me va a dar tiempo, me da tiempo todavía. Así que disfrutar, ¡salud! Y que brinde también por mi salud. Vamos a poner esto de Pedro Fernández ya para continuar. ¿Qué le parece? ¿Qué le parece? Todavía, todavía. Patrona, que se porte bien, por favor. Ve ese Red Dragon partiéndose el lomo para llevarle a usted su cochinita. Su chevita. Su botanita.
2: Remolacha, ¿no, gordo? Que luego me asusto. No me
0: pides camarón. Pero está bien rica la remolada, nomás tiene mucho azúcar, aguas, aguas. Por allá me dijeron. Y si te asustas y dices, pues. Ya, uno siempre tiene que recordar o ponerle ahí una nota en su celular. Hoy comí remolacha. Para que no se vaya a asustar, ¿no? O al menos tómele una foto. Para cualquier cosa, recuerde lo que comió. No vaya a ser que diga, ya estuvo. Ya estuvo. Adiós a todas las garnachas. Adiós, ya le voy a decir a Martín que ya no juguemos.
3: Ah, bueno.
0: Ya estuvo. La primera del día, camarón, dice, ni me...

0: Desde el plan de ahí a la norte, nos saluda nuestro querido Betito. A la Betania.
1: De allá, de la niña de las
0: coletas. Ah, la niña de la coleta.
1: Cuando se va de viaje, dice el Paquito que está en el acceso, en la patrulla espiritual.
0: No me salía ese lore, como dicen. No me salía ese contexto. Contexto, patrona.
2: Tengo que ir a ver al suero porque su cumpleaños, si no te llevo tu Kawasaki a las 3 en punto, camarón.
0: Nilo, así a mí como eres. Ya me lo dijo Redrago.
3: No hay que se emocione, se ilusione la Quiqueso, camarón.
0: Solito.

0: cuiden a sus doñas, por favor, atiéndelas, ¿verdad? ¿Qué queso?
1: ¿Quién más, querido? La niña de las colegas de la Petalla Abreu.
0: Ah, bueno.
1: Es nuestra anexada, madrina, todo.
0: Anexada.
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0: vaso dorado. Ay, me mandan allá las dos botellas. Listas las primeras.
1: ¡Rico!
0: Listas las primeras. Dos como la gente, pero cagua.
2: ¿Cuándo vamos para?
0: ¿Cómo ves, Alexito?
3: Chiqueso, por favor, camarón, no te deje.
0: Ahí está.
3: Camarón, no te deje.
0: No me estoy. No me estoy dejando, Alexito. No me estoy dejando, me estoy defendiendo. La que veo, tu propio hijo, carnal. Tu propio hijo me previene de la de Chiqueso, tú. ¿Cómo ves?
3: Que polla la camarón.
0: Gracias, gracias, Alexito, gracias. Mira, tu propio hijo me está advirtiendo de ti. ¿Cómo ves, Chiqueso? ¿Eh? ¿Cómo ves? Baja la raja. Vámonos con más música. Vámonos con un corte. Regresamos, ¿eh? No tardamos nada. Aquí tu camarón hasta las 10.

0: septiembre.
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2: Todo el sistema judicial que requiere de un principio y de un esquema de supervisión de sus servidores públicos, no deben tolerarse las conductas inadecuadas o indolentes en la administración de justicia. Además, no es admisible la impunidad ante conductas indebidas de las personas juzgadoras, afirmó Celia Maya García, titular del Tribunal de Disciplina Judicial, al participar en un encuentro con impartidores de justicia en el estado de Querétaro. Según mediciones oficiales del INEGI, alrededor de un 50% a 60% de la población manifiesta algún nivel de desconfianza en las personas juzgadoras, mostrando una mejoría estadística en ciertos periodos de transición, los cuales caen cuando se conoce que dan libertad a un delincuente, como sucedía antes de 2025.
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0: Ya a la 1:02 PM, estamos de vuelta. Y vámonos con el chisme, chisme, chismecito. Ay, nos cuenta qué onda, mi Red Dragon. Ya terminó la jornada, Red Dragon.
1: Gordo, buena. 10-4, cambio y fuera.
0: Cambio y fuera.
1: Te escucho esta mañana, primeramente, Dios.
0: Ah, gracias, día.
1: Esta mañana ya me voy a mi casita a buscar a mi familia, a ir a celebrar al viejito.
0: Ma.
1: A darles muchos abrazos, sí, muchos besos y su pastelito.
0: Pues va a haber qué hacer hoy, ¿no? Qué chido, va a haber qué hacer. Va a haber comida rica, van a comer rico, van a pachanguear, escuchar buena música. ¡Adelante!
1: Listo, la jornada por hoy, gordito. Nos vemos mañana, si Dios quiere. ¡Suerte!
0: ¡Suerte igual, carnal! Que te vaya bien, que lo disfruten muchísimo. ¡Muchísimo!
2: ¡Ah, bueno!
0: Gracias, mi querido Red Dragon, por escuchar por aquí, de verdad. Bueno, vamos a ver el chismecito. Hay varias cosas que contarle. Primero que nada, la explosión de pirotecnia en Temascalcingo. Deja 13 muertos y 49 personas lesionadas. ¿Se enteró? Esto pasó en el Estado de México, Temascalcingo. Terminó en tragedia. Una fiesta patronal luego de que un cargamento de pirotecnia explotara accidentalmente durante las vísperas de la celebración. El accidente ocurrió alrededor de las 8:30 de la mañana del sábado, el día de ayer, en las inmediaciones de la iglesia de Santa María Canchesda, donde se preparaban las actividades por la fiesta de Nuestra Señora de la Luz. La explosión provocó el colapso de una estructura ubicada a un costado del templo. El estruendo movilizó rápidamente a cuerpos de emergencia de distintos municipios de la región norte del Estado de México. 13 personas muertas, 49 lesionadas. Imagínese. Gacho. De acuerdo con los reportes oficiales, 13 personas fallecieron a consecuencia de la explosión. Personal de la Fiscalía Mexiquense levantó 10 de los cuerpos, mientras que familiares trasladaron a otros 3. El accidente también dejó 49 personas lesionadas, 3 de ellas reciben atención prioritaria. Durante las labores de rescate, los equipos de emergencia lograron sacar a 6 personas que quedaron atrapadas entre los escombros.
2: Pero tú quieres tomar.
0: Se puso gacho. Están los videos en X y están brutales. Son videos increíbles de ver. Escuche, a ver, híjole, no puedo mostrarlos porque ya X me pide que yo me registre y así. Pero en X se muestran los videos. No puedo, no. Bueno, si tiene ya una cuenta de X, puede buscar allá a Manuel López San Martín, me parece. Es quien está al menos difundiendo estos videos que ya tienen, ¿cuántas veces compartido? 553 veces compartidas o retuitadas. Tiene más de 2,000 likes, 103,000 reproducciones aproximadamente. Son increíbles las imágenes. Creo que nadie se esperaba que esto fuera trágico porque la gente se ve sonriente, claro que sí, muy nerviosa, fuera de control, ¿verdad?
2: Ay, ay,
0: y vamos.
2: También llevo mi guitarra.
0: Increíble. Explosión de pirotecnia, le repito, en Temascalcingo, allá en el Estado de México. Ojalá y todo salga bien para las personas lesionadas. Pero sí, es chismecito de primera. Y pues bueno, otra de las cosas que como que sacudió a todo México, todo México, ahorita te lo cuento, nomás voy a escuchar a la patrona. ¿Qué pasó, patrona? Ya va a regresar la fiera a casa, prepárate, porque va a llegar con donas.
3: ¿Cómo estás tú, camaroncito?
0: Excelente.
3: Qué rico estás tú.
0: ¿Qué?
3: Igual nos vemos esta mañana, a ver si haces live mañana.
0: No, que ándale,
3: esta sí. Tarde, de todas maneras te sigue escuchando lo que llega Red Dragon.
0: Gracias, gracias, patrona, buena onda. Ahí estamos acompañando.
2: Voy a estar en el agua para vos.
0: Sí, mira, aquí el caso que está sacudiendo todo México, ¿verdad? La muerte de Camilo, bueno, del tecladista de Camilo VII, que vamos, tiene nombre. Se llama Jonathan Samuel Meléndez. Así es. La Fiscalía General de Justicia del Edomex informó que el robo de criptomonedas fue el principal motivo del homicidio de Jonathan Samuel Meléndez, tecladista de la banda Camilo VII, así como el de su esposa, hijo y una empleada doméstica. O sea, esto fue nacionalmente un dolor en el pecho. De acuerdo con las investigaciones, el crimen ocurrió el pasado 1 de septiembre en el fraccionamiento Grand Viure en Atizapán de Zaragoza. Entonces, Diego N., que era socio del músico, y su cómplice Gerardo N., ingresaron al domicilio bajo la suposición de que iban a encontrar una suma millonaria. Por medio de un comunicado, la fiscalía informó que los agresores buscaban una caja fría con cantidades millonarias de dólares en bitcoins, que es esta criptomoneda bastante famosa, de hecho. Para llevar a cabo el robo, Diego le prometió a su cómplice que le iba a pagar 2 millones de pesos a cambio de su participación en los hechos. Según las indagatorias, los sospechosos planearon el crimen con al menos 24 horas de anticipación. Para el 31 de agosto, Diego instruyó a Gerardo para que se preparara, ordenándole conseguir un desarmador, cinchos grandes, guantes para tatuar y cubrebocas. Para el traslado y la huida, después de ejecutar el crimen, los implicados adquirieron un auto con placas sobrepuestas, el mismo que abandonaron más tarde en el fraccionamiento de los Héroes Tecámac. Y entonces Diego, aprovechando la relación de confianza y negocios que tenía con el músico, ingresó al departamento a las 5:24 de la tarde para esperar la llegada de Jonathan, tecladista del grupo. Para las seis, la esposa del tecladista se percató de la presencia sospechosa de Diego y decidió mandar un mensaje a un familiar cercano. Sebastián ya tenía rato esperando a Jonathan, por lo que Jonathan le llama y le comenta que estábamos jugando pádel, y le dijo Sebastián que lo esperaba. Se leía en el mensaje recuperado por la fiscalía. Más tarde, el tecladista llegó al domicilio. El agresor optó por someter a las personas presentes, pese a que Jonathan lo enfrentó diciéndole: "Te voy a chingar", y a todos te vieron, por lo que atacaron a los familiares de Diego. Las víctimas fueron atadas con cinchos y cinta adhesiva. Después, lastimosamente, ocurrió lo que ocurrió. La misma que uno de los agresores reconoció que ensambló y aventó a una barranca, la misma arma con silenciador. Tal parece que fue, sí, un robo de criptomonedas. Dinero, pues, intereses económicos de por medio. Ahora, pues, este Diego N. es, pues, ya conocido y reconocido en todo México como brutal, un monstruo. Un monstruo que muchas personas aún no sabemos qué tenía en la cabeza, qué tiene en la cabeza. Y si tenía algo en el pecho como para poder, pues, asesinar a esas personas, así a sangre fría. Increíble, la verdad. Sigue consternando todo México. Pero bueno, estábamos en espera de qué es lo que movió, cuál fue el móvil, ¿no? Cuál fue el motor de este asesinato. Pero esto es una versión, ¿no? Puede ser que haya más, pero se supone que esta es la versión oficial de la Fiscalía General de Justicia del Edomex, presuntamente. Así está la cosa, carnal. Y bueno, tengo más chismecito, pero se lo comento poquito a poquito más adelante. Así que, órale, a 1:11, vamos con música.
2: No me pide.
0: ¿Quiere que lo ponga algo para bailar, tal vez?
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0: por... para cantar, para recordar. Ay, para que le duela. Mientras lo piensa,
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0: Yo le pongo a Merenglas. Con este rolón que es El Bombero. Seguimos con Toche, la 1:12. 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

¿Qué tal? Muy buenas. La 1:33 de la tarde. La 1:33 de la tarde. Estamos de vuelta. Y vámonos con el chismecito. Bueno, pues se arma una polémica por un vendedor de camotes. ¿Cómo? A TH. Polémica por un vendedor de camotes. Así está lo que está sucediendo aquí en Mérida. Bueno, en la Juan Pablo II, para ser exacto, se armó la polémica por vendedor de camotes. Todo fue compartido por el usuario Gibran Tello, quien narró que el señor estaba recorriendo la calle, como normalmente lo hace estos vendedores, ofreciendo sus productos y haciendo sonar el famosísimo silbido de su carrito. Pero al parecer una vecina no le gustó nada el ruido. No le gustó el ruido. Es el que hace... Bueno, no se hace, es un silbido. Bueno, usted ya sabe, la salió de su casa la señora y comenzó a reclamar al vendedor y terminó corriéndolo del lugar. La situación causó molestia entre algunas personas que estaban ahí porque señalaron que el señor simplemente estaba chambeando, buscando llevar el dinerito a su casa. Y bueno, la cosa terminó en redes sociales, donde también se generaron opiniones divididas. Pregunta, ¿esta señora será extranjera? Porque sabemos que estas personas que les molesta el ruido, bueno, les molesta el sonido natural en las calles de Mérida, son de origen extranjero, pues, pero al parecer no. Y ahí está siendo viral esta polémica en Juan Pablo II. Dice David Scholl Caballero, una persona que comentó el video, dice: tan fácil hubiera solucionado, la señora estaba de mal humor porque quería camote, dice. A su marido no se lo da, el vendedor se lo hubiera dado, chale. Samuel Pérez dice: cuando la reunión en la casa de la doña, dice. Carla Guzmán: recuerdo cuando sonaba ese silbido en mis tiempos, mi mamá me decía: ay, viene el robaniños, para que nos comportáramos, y ya sabíamos que vendía camotitos. Se ve que no es de aquí la señora que salió corriendo. Mark Tony, casi es Mark Anthony, ¿no? Nomás le faltó el an. Mark Tony dice: cuando nos unimos para una fiesta en la casa de la señora para que recuerde la calle es libre, mientras el señor sacando el sustento para su familia, la Lady Camotes rascándose la panza. Ya le pusieron Lady Camotes, ¿eh? Ya le pusieron la Lady Camotes. Está bien, está bien. Mala onda. ¿Eh? ¿Cómo lo ves, mi Jesús? Sí.

0: Ok, vámonos, pues tenemos aquí a una cumpleañera. Mira, que me andan diciendo que hay una cumpleañera y no cualquier cumpleaños. Estamos hablando de uno de los más importantes en la vida, pues de una infanta, porque todavía lo es hasta que los cumpla. Estamos hablando de los famosísimos 15 años. Ay, me manda el Jesús, sí. El Jesús Salazar me manda con mucho amor que yo le ponga las mañanitas a su tan bella y bonita hijita. La próxima quinceañera, dice Camarón, pónsela.
1: Estas son las mañanitas.
0: Aunque no me dijo nombre, ¿verdad? Ah, no, ya. Emily Ortiz, muchas felicidades.
1: Las cantamos aquí.
0: De parte de tu papito que te quiere muchísimo y siempre te tiene pendiente y hace rato anda pensando en tus 15, preparando todo. Ya hasta me... Ahora sí que encamotó con los refrescos y todo. Muchas felicidades, Emily. ¡Da la tanda!
1: Qué linda está la mañana
0: en que vengo a saludarte. Ojalá estén guapos tus... ¿cómo se llaman los que bailan así con peinado de con moco de gorila? ¿Cómo se llaman los que bailan así con la quinceañera? Con moco de gorila, así todos flacuchos y que no saben bailar.
1: ¿Conociste?
0: ¡Chambelanes, chambelanes! Eso, eso.

0: pasó? ¿Ya se van para qué?
1: Yo vi.
0: Se van para la sesión de fotos. Allá en la hacienda. ¿Cómo? ¿Cuál?
1: Nos dio.
0: Al centenario.
1: ¡Ah!
0: O en la plancha, ahorita que está la banda, la plancha, ¿no? En el centenario con los animalitos, dice. Ya va contigo, Emily, el primer animalito, tu papá.
2: Yo no soy el estorbo, digo su amigo.
0: Ah,
2: es cierto, padre.
0: El estorbo, dice.
2: Mi otro hijo y hay otro que es allá, son tres galanes. Los tres.
0: Tres galanes, excelente. Muchas felicidades, la van a pasar bien. Va a ser un momento agradable, bonito en familia. Emily, muchas felicidades, de verdad que disfrutes bastante el festejo, el pastel, la música. Nada de perreo, Jesús, sí, dile nada de perreo. ¿Cómo que perreo? Tiene 15 años todavía. Nada de Bad Bunny, está, mira. Se es prohibido poner Bad Bunny. Bueno, no sé. Es lo que yo haría. Eres de otro. Farmeo de aura, tú. Oye, lo que te encantó, mi Jesús, sí. Que hagan farmeo de aura ya en los 15 años de Emily Ortiz. En representación de los. De la afición del papá, ¿no? Digo, Emily, ponte a usar, Emily. Ponte a usar farmeo de aura ahora de una vez. Está de moda, está de moda. Harlem Shake, todo así. Hemos contra metalero, todo así que se representa allá en los 15.
2: No, nada de aura. Oye, camarón, que se arman los 15 años como los de Rubí de hace 10 años.
0: Así
2: yo mame Ubi. Y vamos a hacer nada más que en vez de.
0: Ah, Simón.
2: Ganado, sí. Cochino. Una vez para mandar a Ubi.
0: Sí, sí, como la de Rubí. Uy, pues si quieres, le hablo a Ángel Aguilar, si quieres. Si quieres, si quieres. Aquí tengo el número de Ángela. Me dijo que iba a venir hoy. A ver, pues allá que iba a caer a mi casa. Le dije, Angelita, le puedo decir, oye, hazme un paro. Hazme un parusque, Angelita. Fíjate que la hija de un camarada va a estar allá cumpliendo años. No, normalita, ¿puedes decirle a Cristian Nodal que caiga, que le caiga? Va a ser en unos días, le puedo decir así. En el centenario.
1: Pudieron.
0: Solo que ella es de lana. Ah.
1: Yes,
0: ¿sí es de lana? Ah, lana del rey. Ah.
1: Poder de
0: hay chance. Igual y son befas de la Angelita Aguilar, ¿eh? Igual y son befas. Le puedo decir. Ahí le voy a decir. Dale. Cualquier cosa, si no, creo que Taylor Swift. Así, la verdad. Taylor Swift viene ahí en su avión desde donde está, creo. Si no te molesta que llegue Taylor Swift, está bien. Ahí le digo, pero bueno. Lana del Rey, ¿no? Ok.
1: Los ruiseñores.
0: Bueno, ahí está, muchas felicidades. Que la pase muy bien. ¿Se puedo llamar hasta las guerreras de pop? Kareli Rey, no. Esa no. Esa la veo yo mañana. Pero solo conmigo, ¿eh? Ella no hace shows. Bueno, no para 15 años. 1:42 de la tarde. Felicidades y que le pasen muy bien en la sesión de fotos. Vámonos con un rolo. Esto de los rojos. Etapa migajera. Dedicada para uno de los chambelanes. Seguramente le ande tirando los perros a Emily, pero ella no le hace caso. Etapa migajera a los rojos.

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2: Luego de que la Secretaría de Gobernación presentó 10 acciones para fortalecer la Estrategia Nacional de Búsqueda, el Centro de Derechos Humanos Miguel Agustín Pro Juárez señaló que esas medidas distan de concretar una política nacional de prevención y erradicación de las desapariciones. Para esta organización se observan vacíos y problemas estructurales, y uno de ellos es la identificación forense, pues los ministerios públicos no han logrado integrar y consolidar los registros que deben alimentar el Banco Nacional de Datos Forenses. Que en una era electrónica en donde los bancos de datos son cosa normal, no se puede integrar una central documental forense actualizada a diario. Es más que consecuencia de incompetencia y negligencia gubernamental que falta de la tecnología.
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0: de la tarde y 2 minutos. Estamos de vuelta. ¿Cómo está la bandera? Por allá me dicen, ya está mi concuñada posando para la foto y me hace tremenda lagartona.
1: Pero corazón.
0: Está bien chido ese iguano, ¿no? Tremendo iguanote, mira. Hace rato que no voy al centenario, fíjate. Ya me hace falta ir al centenario. Tiene su peinado así como van a estar los chambelanes, mira. Está chido su peinado, ¿eh? ¡Vámonos! ¡Con más chisme! Fíjate. Es que estoy buscando chisme internacional, ¿eh?
1: Ah, bueno.
0: Estoy buscando chisme internacional. ¡Aguas! Ve sacando tu cobija del tigre que compraste en el Ishmaquil pasado, porque prevén 56 frentes fríos a partir de septiembre a mayo de 2027, papá. ¡Yeah! Véngase los frentes fríos, porque yo ya estoy harto del calor. Ya no quiero calor. Yo quiero mi frente frío. Preparen las chamarras y los cafés calientitos, porque el Servicio Meteorológico Nacional pronosticó la llegada de 56 frentes fríos a partir de septiembre de este año para mayo del próximo año. Esta cifra supera el promedio climatológico de 50 frentes fríos durante el periodo de 1990 hasta el 2020. 6 más de lo que usualmente es. El coordinador general del SMN, Fabián Vázquez Romaña, dio a conocer que el acuerdo con este pronóstico, en septiembre se prevé la llegada de 3 sistemas frontales al territorio mexa: 7 en octubre, 8 en noviembre, 9 en diciembre, 8 en enero, 7 en febrero, 6 en marzo, 6 en abril y 2 en mayo. Está bien. La temporada estará influida por la fase cálida del fenómeno climatológico de El Niño, oscilación del sur, para el cual se prevé que se siga fortaleciendo durante la actual temporada de lluvias y alcance su máxima intensidad a finales de año. Según las autoridades, 32 sistemas frontales, o sea, más de la mitad de lo que es toda la temporada, llegarán a territorio mexicano en los meses de noviembre, diciembre, enero y febrero. ¿Y qué onda con las lluvias? Pues de acuerdo al informe de la SMN, en septiembre El Niño las mantendrá por debajo del promedio climatológico. En octubre, lo normal, chance un poquito arriba del promedio. En noviembre, para arriba de la media climatológica en el centro y norte del país. Nosotros estamos bastante bien. Asimismo, en diciembre serían por arriba del promedio climatológico en el noroeste del país y menores a la media en el occidente y sur del país. En cuanto a las lluvias, pocas lluvias entonces por acá. Y vaya, ahí está. Vamos a tener más frentes fríos de septiembre para mayo. Chido, chido.
1: El recodo.
0: Vámonos con más chismecito. Ahora de Estados Unidos y la Casa Blanca en Estados Unidos. Fíjate, como que se quisieron meter con los videojuegos en la Casa Blanca y dijeron, ¿qué tal si hacemos nuestros propios videojuegos? Pero pues ya sabes, digamos, haciendo que la Casa Blanca, Donald Trump, queden muy bien. Vamos a inspirarnos en Donald Trump para hacer videojuegos. Y sí, lanzó un arcade, una colección de juegos con estética retro al estilo Tetris, que convierte algunas de sus principales políticas en minijuegos. ¿Cómo lo ves? Entre ellos está Build the Wall, un título inspirado en Tetris, en el que las piezas caen mientras el objetivo es construir un muro fronterizo. Y aquí es donde empieza la controversia relacionada con los derechos del clásico juego creado por Alexei Pajitnov. Porque los de Tetris, que la verdad son una compañía muy, muy famosa, es que es uno de los juegos más famosos del mundo, el Tetris. Todo mundo sabe que es Tetris, aunque no juegue videojuegos, le dices Tetris. Ah, ya saben cómo funciona el videojuego, ¿no? Pues estos que se llaman Tetris Company fue precisamente lo que convirtió este lanzamiento en noticia, porque la compañía se deslindó del proyecto y señaló que no estuvo involucrada en su desarrollo, además de advertir que protege activamente su propiedad intelectual. En otras palabras, la Casa Blanca puede haber puesto los bloques sobre la mesa, pero Tetris no parece haberle dado permiso para hacerlo. Lo que sí sabemos es que de la compañía de Tetris tiene antecedentes defendiendo su propiedad intelectual frente a videojuegos que considera demasiado similares. O sea que puede ser que vayan a demandar a la Casa Blanca por hacer un juego sumamente similar a su propiedad intelectual. Y bueno,
1: no voy a estar en el agua para...
0: ¿Cómo lo ves? Pero pues también se volvió nota esto de que, pues, en vez de que sean, pues ya sabes, figuras geométricas que se tienen que ir apilando poco a poco hasta hacer combinaciones interesantes y ganar puntos, esto en realidad sea más como la forma de un muro fronterizo. Y sabemos qué polémico es eso para la Casa Blanca, en especial para Donald Trump y obviamente México. Ay, ay, ay, ese trompetas, ¿eh? Que alguien lo pare, por favor, que alguien lo detenga. 2:09 PM, vámonos con más música. Aquí tu camarón, Sonson. Ya solo nos queda una oreja. Ya para que descanses de mí, chao. ¿Cómo ve? ¿Cómo ve? Dueña del swing. Hermanos de Rosario.

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0: La tarde, mi estimado. Ya estamos de salida. Ya estamos de salida. Oiga, ¿qué onda con los mapas, eh? ¿Qué onda con los mapas? ¿Usted sabía que los mapas que conocemos probablemente no estén, vamos a decir, completos o correctos? ¿Cómo? ¿Cómo que no están completos, están correctos? Sí, hay países que en ciertos mapas aparecen más pequeños que otros.
1: Está bien.
0: ¿Cómo ves?
1: Está bueno el camarón, no, más o menos.
0: ¿Cómo ves? Sí, sí.
1: Rico.
0: Hay países en mapas en que están estos más chiquitos. Vamos a hablar un poquito para conocer el origen del mapa que usamos actualmente. Tenemos que remontarnos 5 siglos atrás. En 1569, el cartógrafo flamenco Gerardus Mercator creó esta proyección para ayudar a los marineros a navegar por los mares. Resulta que se vienen algunos cambios este 4 de septiembre. Es decir, bueno, ya pasó. Las Naciones Unidas votaron a favor de eliminar gradualmente el tradicional mapa de Mercator y sustituirlo por uno que represente con mayor precisión el tamaño de África. Durante una sesión celebrada en la sede de Nueva York, la Asamblea General de la ONU, de manera oficial, retiró la proyección de Mercator del siglo XVI y en favor de usar una basada en el diseño más preciso de la Tierra. Fueron 164 países los que votaron a favor de la resolución y solo hubo uno que votó en contra, para sorpresa de nadie, que fue Estados Unidos, que de hecho se ha hablado también que ha mostrado Estados Unidos mucho más grande de lo que es en ciertos mapas. Pero ojo, porque las resoluciones de la ONU no son vinculantes. Es decir, algunos países e instituciones no estarán obligados a usar la nueva proyección ni se les prohibirá hacer uso de la anterior. Pero pese a esto, se espera que, dado el amplio uso de la proyección de Mercator, en ámbitos como la educación, la tecnología, la gobernanza, se actualicen los planes de estudios y tecnología que usamos diariamente, pues por un mapa que represente mejor el tamaño, el verdadero tamaño de África. Así es, Togo, que encabezó una campaña a favor de la resolución en nombre de la Unión Africana, señaló que los mapas no son tan neutrales como parecen. La proyección de Mercator ha hecho que África y otras regiones se vean mucho más pequeñas de lo que realmente son, influyendo durante décadas nuestra percepción del mundo. También, antes de que fuera aprobada la resolución, Robert Dussey, ministro de Asuntos Exteriores de Togo, declaró que este debate no es político, sino científico, porque existen las pruebas científicas del gran tamaño que es el continente africano. Para conocer el origen del mapa, bueno, ya te comenté acerca de este flamenco Gerardus Mercator que hizo este primer mapa. Sin embargo, debido a su estilo de proyección, las regiones cercanas al Ecuador parecen mucho más pequeñas de lo que son en realidad. Por ejemplo, el mapa muestra a África con un tamaño similar al de Groenlandia, cuando el continente es 14 veces más grande que el territorio danés. ¿Qué tal? Así que se van a cambiar los mapas, o al menos se está promoviendo cambiarlos para una mejor representación del tamaño de estos mismos. ¿Qué tal? ¿Usted cómo recuerda a sus continentes? ¿De qué tamaño? ¿Cuál es más grande? ¿Cuál es más chiquito? Coméntelo. ¿Qué onda, Kike? ¿Cómo recuerdas a África? ¿Más grande o más chiquito? ¿Kike? Coméntelo. Coméntelo.
2: Sí, salida, querido. Lo que te voy a dar cuando vengas, ¿no?
0: Ah,
2: y de la salida que vas a tener tú y que vas a sacar.
0: No entiendo.
2: Ya se lleva encerrado a nuestro hijo en el centro por haber dicho todo eso en el audio anterior.
0: ¿Qué tiene? Déjalo, hasta tu propio hijo sabe qué onda. Los niños no mienten.
2: Ay, lo estoy llevando donde va a estar encerrado una semana.
0: Pobrecito, ¿por qué lo tratas así?
2: Así la solución. ¿Puedo pasar la manutención, querido, de nuestro bebé?
0: ¿Dime? No creo, ni ha nacido.
2: Bueno, querido.
0: Se quedó allá.
2: Pues África, pues como es África, pero tu continente está muy chiquito. Más chico con frío.
0: Tú que eres incontinente, lo que eres.
2: Pero en fin, hay que conformarnos, ¿verdad, cosa?
0: Ay, ah, ni tú ni hablar, incontinente, tú ni continente, incontinente, chao. Cuídate, imagínate. Ay, ay, ay, la quiqueso, ¿verdad? Tirando veneno. Una serpiente. ¿Cómo lo ve, mi querido Anonymous?
3: Cálmate, Quiqueso, cálmate. Deja que disfrute su domingo ese muchacho.
0: Pobrecito, Alexito. Pobrecito, Alexito. Defiéndete, Alexito. De la Quiqueso, por favor. Ay, ay, ay. Oiga, pues, ya nos estamos quedando sin chismecito y sin tiempo.
4: No me pides camarón.
0: Así es. Nomás tengo uno que otro por acá, pero yo creo que ya se lo sabe. Ya se sabe. Sobre las trampas en la plancha, eso ya se lo comenté. Ya no hay más chisme. Ya hay que esperar un rato más, al parecer. Oiga, por allá sale que el Diego Sebastián, ahorita estoy checando, el asesino del tecladista de Camilo VII, resulta que transfirió millones en bitcoins a su esposa tras el multihomicidio de Atizapán. O sea, como que de alguna manera quiso literal salvar el dinero y lo transfirió a su esposa. Y la esposa, pues no se sabe nada de ella, la esposa de este asesino. Fíjate, nuevos chismecitos, literal. Hasta allá lo dejamos. Hasta allá lo dejamos, mi camarón, son. Ya es momento de decir... Bueno, ya poquito a poquito. ¿Qué quieres, Quiqueso? Ahí está Alexito. ¿Cómo estás, Alexito? Oye, Alexito. Dile que no a la Quiqueso. Defiéndete. Defiéndete de la Quiqueso. Dile que no lo haga. No, Quiqueso, no lo hagas.
2: ¡Lo agarraron como el puerco! ¡Lo agarraron como el puerco!
0: ¡Continente!
2: No, querida. Él tiene que soportar que para eso se le pague en esa cabina. No le
0: ¿quién?
2: Gusta el de enfrente. Mira,
0: puede ser su tengo que soportar.
2: Sí, trueno. Los dedos así. Ay, querido, de veras. Hola, incontinencias. ¿Tú? ¿Qué no escupes como antes?
0: Nada. No sabes cómo devolvérmela, no sabes. Para ti, mira, carbón y medio. Como lo dijo Grupo Firme, si eres carbón conmigo, carbón y medio.

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1: Ahora sí, ya me voy, ya me voy. Soy libre. Libre soy. Pero libre soy. Y queso. Que descanse, Lancito. Nos oímos mañana en el templo de los Trapitos Sucios. Muchísimas gracias, mi querida Moni Musaí. Nos vamos a escuchar, como siempre, la matrona. Desde que empieza hasta que uno sale, anda pendiente. Gracias, mi matroncita querida. Que vaya bien, que coma rico, que respire aire fresco, que no se moje. Se eche una chevita, que aproveche todo lo que tenga que hacer, patrona mía, cuídese mucho. ¿Qué queso? Ay, nos vemos mañana. Gracias, Jesús. Sí. Ah, Jesús, sí, camarada. Ahorita estaría dando es cierto, que queso igual. Fíjate, que queso, usted bien. No hagas cosas malas que parezcan buenas, ni cosas buenas que parezcan malas. Por favor. Cuídate mucho, que queso. Jesús, ya de estar ahorita metiéndole a la sesión de fotos de su hijita. 15 años. Que la están pasando bien en el centenario. Ah, sí, ahí en los vidrios le voy a dejar una rolita más de los Temerarios. Por si Marlenita sigue escuchando. Por si Marlenita sigue andando por allá, le vamos a poner una de los Temerarios. Bueno, está en la programación, ¿eh? No voy a pensar que, ay, que por qué Marlenita, no sé qué, ¿se mi tanque? ¿Es el tanquecito o como diría nuestro querido amigo, la máquina infernal?
2: ¡De mi tanque!
1: ¡Hasta mañana, Rosarita López! ¡Hasta mañana! Cuídense mucho, guys, por escuchar.
3: ¡Cuídate, mi gran amigo, hijo de Tuntum!
1: ¡Tuntum!
3: ¡Cuídate, mi gran amigo, hijo de Tuntum!
1: ¿Quién es Tuntum?
3: ¡Pasos de la chido! ¡Cómprate tu aguasaki y embriaga!
1: ¡Esa, mamá! ¿Quién es Tuntum, tú? No, es así de que... El de Tuntum Saur, no sé qué, algo así. ¡Bueno, vámonos con los Temerarios! ¡Guau, sé que te amo! ¡Tum, tum!
3: ¡Búscalo, búscalo, búscalo, búscalo!
1: ¡El de Tum, tum, Saúl!
3: ¡Búscalo, búscalo, búscalo!
1: ¡El Tum, tum!
4: Abrazo más hasta mañana, que tengas bonita hasta tarde, mañana. Que sigas disfrutando tu gracias. Domingo.
1: Efectivamente.
4: Gracias, gracias por acordarte de mí. Aunque no hable, siempre estoy pendiente y escuchándoles.
1: Gracias, Marlon.

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2: Todo el sistema judicial que requiere de un principio y de un esquema de supervisión de sus servidores públicos, no deben tolerarse las conductas inadecuadas o indolentes en la administración de justicia. Además, no es admisible la impunidad ante conductas indebidas de las personas juzgadoras, afirmó Celia Maya García, titular del Tribunal de Disciplina Judicial, al participar en un encuentro con impartidores de justicia en el estado de Querétaro. Según mediciones oficiales del INEGI, alrededor de un 50% a 60% de la población manifiesta algún nivel de desconfianza en las personas juzgadoras, mostrando una mejoría estadística en ciertos periodos de transición, los cuales caen cuando se conoce que dan libertad a un delincuente, como sucedía antes de 2025.
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1: Las 3:29, muy buenas tardes, amigos de toda la semana. Sí, toda la semana, Radio Mexicana, Carla Caballero con ustedes. Hasta las 12 de la noche. Si me lo permiten, los voy a acompañar a través del 98.9, así que repórtense al 9992-421406. Bien, acabamos de escuchar al Grupo Firme con Que te quieran bonito. Espinoza Paz, Soñé que volvías, y el grupo Zombadillo, directamente, orgullosamente, yucatecos, Bailamos de Jalaíto. Hola, tanque. Buenas noches, tanque. Anonymous, buenas tardes. Feliz domingo familiar. Domingo acalorado, sí, tenemos 34 grados a esta hora. Y tenemos que ir a una pausa, quédense aquí en Radio Mexicana.
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0: Hola, Ponchico, buenas tardes, Ponchico. Saludos ahí en tu ruta, Fidel Velázquez. Fidel Velázquez, Reyes Pacaptún. Y dice saludos a la familia Radio Mexicana. Muchas gracias. Oigan, ¿qué almorzaron ya? Las 3:42 es la hora de la digestión, la hora del mal del puerco, así que despiértense. Y escuchamos a Aarón y su grupo Ilusión con El Embrujo. Y Germán Montero sonó con No lo hubieras hecho.
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0: sopa de caracol. Oigan, muchos saludos a toda la gente que corrió hoy. Que... ay, no me acuerdo del nombre de la carrera que se llevó a cabo el día de hoy. Pero Radio Mexicana estuvo presente. Saludos a los conductores de plataforma. Que ahí van soportando el calorón, el solazo en los brazos, en las manos. También los choferes de transporte público, las combis. El vaivén. Te recuerdo el WhatsApp de Radio Mexicana, 9992-421406. Saludos también a todos los pequeñitos que están haciendo tarea en este momento. La primera semana del ciclo escolar que recién inició precisamente hace un lunes. Y pues bueno, nos vamos con Corazón Grupero, la canción El Manguito, y lo escuchas en Radio Mexicana.
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1: En 7 minutos, las 4.

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1: Luego de que la Secretaría de Gobernación presentó 10 acciones para fortalecer la Estrategia Nacional de Búsqueda, el Centro de Derechos Humanos Miguel Agustín Pro Juárez señaló que esas medidas distan de concretar una política nacional de prevención y erradicación de las desapariciones. Para esta organización se observan vacíos y problemas estructurales, y uno de ellos es la identificación forense, pues los ministerios públicos no han logrado integrar y consolidar los registros que deben alimentar el Banco Nacional de Datos Forenses. Que en una era electrónica en donde los bancos de datos son cosa normal, no se puede integrar una central documental forense actualizada a diario. Es más que consecuencia de incompetencia y negligencia gubernamental que falta de la tecnología.
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0: Las 4 con un minuto, 4 con 1, Radio Mexicana, toda la semana. Carla Caballero te está acompañando hasta la medianoche. Bien, acabamos de disfrutar a Rocío Dúrcal con Amor Eterno, el Mariachi Vargas desde Tecatitlán, el sinaloense. Y oigan, mi Radio Mexicano, ¿sí supieron que ahora que regresaron todos los chamacos a la escuela, la inteligencia artificial colapsó, el famoso chat GPT? Porque todos empezaron a buscar ahí para hacer su tarea. ¿Y qué pasa? ¿La inteligencia artificial ayuda o nos está quitando creatividad? ¿Ustedes qué piensan? Efectivamente, es un tema que ya está en todos lados y la mayoría de nosotros pues la hemos usado, ¿verdad? Hay que ser honestos. Pero hay quienes usan la inteligencia artificial absolutamente para todo, y más las nuevas generaciones, los chamacos, la chaviza, como les dicen. Que de repente, ay, es que no sé cómo se hace desde un agua de limón, por ejemplo, ¿no? Ay, pregúntale a la inteligencia artificial. ¿No sabes qué contestarle a tu ex? Ah, pues pregúntale al chat. No sabes qué ponerle los textos de una fotografía que quieres subir a redes sociales. Ay, pues también pregúntale a chat. No sabes que si tienes una bolita en la garganta, pregúntale a chat GPT. Y bueno, ahí viene lo interesante, mis radio mexicanos. ¿En qué momento estamos dejando de utilizar la tecnología como herramienta? ¿Y en qué momento estamos dejando que ya piense, entre comillas, por nosotros? Porque como bien sabemos, pues podemos crear fotografías, videos, hacer textos, e incluso hacer hasta canciones, voces, prácticamente de todo con la inteligencia artificial. Y pues precisamente ya hasta el mundo del cine... Ahí ya también hay un debate muy fuerte sobre qué tanto debe intervenir la inteligencia artificial en la creación, pues, de las películas, ¿verdad? ¡Oh! Y yo les pregunto a ustedes, ¿la inteligencia artificial nos está haciendo más creativos o nos está haciendo más flojos? Nos puede estar haciendo más creativos, pues porque hay muchas herramientas nuevas, ¿verdad? Pero nos puede estar haciendo más flojos porque ya no queremos pensar, no queremos escribir, investigar, redactar, crear. ¿Y saben qué puede llegar a suceder, mis radio mexicanos? Que ahorita todavía logramos distinguir, que decimos, ¡ay, mamá, eso es IA! Pero puede ser que llegue un momento en que ya no sepamos distinguir qué fue hecho por una persona y qué está siendo hecho por la inteligencia artificial. A ver, ¿qué nos dice el tanque? Tanque, buenas tardes.
1: Yo, la neta, Carlita, yo no sé utilizar esas cosas, ni sé cómo bajarla, nada. La neta, no sé utilizar esas cosas. Yo puro coco, ni el Google, ni nada de eso.
0: Ah, súper bien también. O sea, es importante aprender a usarlo porque, pues, lo puedes llegar a necesitar. Pero si no, pues, excelente.
2: Hola, Carla, Carlita, la más guapita. ¿Cómo estás? ¡Ole! Aquí saludándote la mantarrayita viajera y con Salation. Mira, yo pienso que la inteligencia artificial es una muy buena herramienta. Y mientras estemos usándola de una manera correcta, sí, está bien. Pero no abusar de ella. Que no sea nuestro doctor, nuestro psicólogo, y al 100%, eso está bien.
0: Muy bien.
2: Y creo que sí se distingue algo que hace la inteligencia artificial, algo que no, al menos en imágenes y cosas como esas, como flyers.
0: Eso sí, todavía decimos, ¡ay, ese flyer está hecho con IA! Porque como que tienen las mismas características, pero puede ser que habrá un momento en que ya no, o sea, en el futuro, o cuando pagas ya en la aplicación, parece ser que sí ya te hace unos diseños que son completamente diferentes a los que solemos ver. Y pues que también música se puede hacer, que tú le dices a chat, a ver, chat, invéntame una canción, por ejemplo, yo, ¿no? Invéntame una canción para iniciar el vacilón de la noche. Y nada más le dices, ah, ok, es un programa que pasa de 8 a 10 de la noche, en donde se simula que estamos en un aula de clases y que pasamos lista, y te hace la letra. No sé si te haga la canción, pero te hace la letra de la canción. Bueno, pues ahí está mi Radio Mexicanos. Vamos a seguir con la música. Llega Edén Muñoz y Alfredo Olivas con Recuerdos en Común.
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7: Ok.
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9: Muy bien, ok, las 4:31 minutos, el termómetro marcando 34 grados en la capital yucateca. Acabamos de escuchar en Radio Mexicana el Jarocho de la Cumbia con el Paso de la Metralleta, el Supergrupo G con Arriba la Mano y el Grupo Frontera, Quédate Bebé. Escríbeme al 9992-421406 y ¿de dónde fuiste a pasear hoy? ¿O andas sin recursos económicos? Creo que todas las familias así andamos después del regreso a clases. ¡Ay, ay, ay! Vámonos con el grupo Chicapalá. Los perdedores y los perdidos.

0: Ok, solo, ay, 17 minutos y las 5 de la tarde. Cumbia Kings, por supuesto, acaba de sonar en Radio Mexicana con Baila Esta Cumbia, la banda MS, mi razón de ser. Ándale, oigan, les voy a hacer otra pregunta hoy, en esta tarde de domingo. ¿Ustedes todavía disfrutan de las redes sociales o ya como que les están cansando, les están aburriendo? Siento, desde mi punto de vista, a veces abrimos Facebook, TikTok, Instagram y como que en 5 minutitos ya vimos todo, que alguien se casó, que alguien celebró, no sé, el bautizo del bebé, que alguien se divorció, que otra persona se ganó un viaje, que muchos están en el gym, o estábamos, ¿verdad? Que alguien está comiendo algo delicioso, que una ensalada, el pedazo de pastel. Y pues a veces dices, ¡ay, ya, lo mismo! Siempre fulanita o fulanito con lo mismo. ¿Y saben qué? Hablando otra vez de la inteligencia artificial, cada vez vemos más contenido hecho con inteligencia artificial. Videos, pues, que parecen reales. Fotografías que dices, ay, se me hace que esto nunca pasó. Gente que vive una vida perfecta, por lo menos en internet, ¿verdad? Ustedes, mis radio mexicanos, ¿qué piensan? ¿Las redes sociales nos están entreteniendo o nos están agotando? ¿Qué piensan? ¿Las redes sociales nos están entreteniendo o ya nos están agotando? Y yo creo que todos queremos ver en redes sociales, pues, personas hablando como personas, ¿verdad? No, pues, esos videos que hacen hasta como tipo telenovelas, pero son con inteligencia artificial. ¿Qué piensan de eso ustedes? ¿Ustedes disfrutan subir cosas a redes? ¿O ya son de los que, pues, ven, pero no publican nada? A veces tenemos, no sé, 1,000 amigos en nuestra página, en nuestro perfil de Facebook, y no sabemos nada de las personas. Por ejemplo, yo tengo a mi amigo de la secundaria, ¿por qué no me sale nada de él o de ella? Es un caso verdaderamente esto de las redes sociales. Y nos vamos a la pausa. 14 minutos y las 5.
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1: Todo el sistema judicial que requiere de un principio y de un esquema de supervisión de sus servidores públicos, no deben tolerarse las conductas inadecuadas o indolentes en la administración de justicia. Además, no es admisible la impunidad ante conductas indebidas de las personas juzgadoras, afirmó Celia Maya García, titular del Tribunal de Disciplina Judicial, al participar en un encuentro con impartidores de justicia en el estado de Querétaro. Según mediciones oficiales del INEGI, alrededor de un 50% a 60% de la población manifiesta algún nivel de desconfianza en las personas juzgadoras, mostrando una mejoría estadística en ciertos periodos de transición, los cuales caen cuando se conoce que dan libertad a un delincuente, como sucedía antes de 2025.
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0: pechito. 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Las 5:11 minutos. Marc Anthony e India sonaron con Vivir Sin Miedo y Merenglás con La Mujer del Pelotero. Y por supuesto también Laura León con Suavecito, Suavecito. Oigan, qué clima tan agradable tuvimos hoy, afortunadamente sin lluvia. Para todas esas personas que lavamos hoy, ¿verdad? Nos tocó la lavada hoy domingo de quehacer. Y vamos a ver, en este momento tenemos 32 grados según. ¿Cuánto les marca en el auto, mis radio mexicanos? ¿Cuánto, cuánto? El WhatsApp 9992-421406. Mañana lunes, ¿cómo vamos a amanecer? Con 22 grados, la máxima llegará a 35. ¡Wow! Sí que hace calor. Bueno, nos vamos con Los Ángeles Azules con el Toma que Toma. Alégrate, alégrate. Hoy domingo 6 de septiembre.
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4: A 5:32, Junior Clan sonó con Tiene Tumbao, Anakin Larios con Perdóname y Diana Reyes, querida socia.
5: Con nuestro querido amigo López.
4: Oigan, ándale, Marito de Canasí, bueno. Buenas tardes, Marito de Canasín. Feliz tarde de domingo. Felicitamos a todos los cumpleañeros. Hoy domingo 6 de septiembre. Les mandamos un fuerte abrazo. Que tengan mucha prosperidad, mucho dinero, mucha salud en este nuevo ciclo de su vida. Bueno, y como es domingo, bien sabemos que hoy ven realities, mis radio mexicanos. Ven, pues porque yo no, ¿verdad? Yo estoy aquí en la cabina regularmente. Y confiesen algo, ¿cuántos de ustedes dicen, ay no, yo no veo realities? Que la casa de los famosos, que la granja VIP, que no sé qué. Pues aunque no los veas en la tele, ves en las redes sociales los pequeños videos que sueltan y que dices, ay, ¿cómo se pelearon fulano con fulana? Y estamos perfectamente enterados precisamente de quién peleó con quién, quién nominó a quién, quién chilló, quién se está enamorando, quién le aventó pedradas a otra persona, quién está haciendo una campaña para que saquen a otra persona. Y es que justamente los domingos hay mucho movimiento alrededor de, pues, de la casa de los famosos en este caso, ¿verdad? Y no sé si ya empezó ese de la granja VIP. Pero bueno, la realidad es que hay algo muy interesante en esto. Nos gusta ver que otras personas estén encerradas, conviviendo, peleando, enamorándose, preparando comida, haciendo ejercicio, flojeando, riéndose. ¿Y por qué? Pues es que nos encanta ver, nos gusta ver cómo son las relaciones humanas, aunque no tengamos conciencia de, ay, voy a ver cómo es la relación humana de fulano con fulana. No, es una naturaleza de nosotros. ¿Y por qué? Porque nos identificamos, decimos, ah, yo conozco a alguien así. Yo conozco a alguien que hace ese tipo de bromas. Y de repente ese reality se convierte como en un espejo. Dices, ah, él o ella se parece a mí, tal vez, ¿no? O a fulano. O a Marito de Canasín. Y bueno, si ustedes llegan a ver estos realities, ¿es porque les gusta o porque nos encanta criticar a los que están ahí adentro? Coméntenlo, coméntenlo. ¿Qué dice Marito de Canasín? Ah, dice, el reality que saquemos a la lagartona de Scarlett. ¡Ay, esa Scarlett, sí! A ver si viene al ratito. A ver. Dijo que tenía una piscinada hoy y que si le daba chance y energía venía en la tarde-noche. Pues a ver, vámonos con los caracoles. Esto se llama Tonto Corazón.

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4: Bien, ya estamos de regreso en 13 minutos, las 6 de la tarde. Los Vela nos cantan Me Baño. Sí, báñate, mi Radio Mexicano. Mientras disfrutas de la programación del 98.9.

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2: Luego de que la Secretaría de Gobernación presentó 10 acciones para fortalecer la Estrategia Nacional